0: Señoras y señores, seguimos con ustedes. Bonita su tarde. Oigan, ya estamos muy, pero muy, muy, muy cercanos a comenzar Zumba con Z. En esa, en la bola, en esa. Allá en el D por allá será la cita en punto de las 7 de la noche, ya a unos cuantos minutos. Así que si tienes oportunidad, cáele allá en la bola, en esa, porque se va a poner bastante bueno el Zumba con Z el día de hoy. 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Y ahora sí, señoras y señores, vámonos de lleno con las Tete. Con las Tete. Tendencias. Claro que sí. Oye, se volvió viral, tremendamente viral, Belinda y Andrea Bocelli, que se encontraron previo en los ensayos de la inauguración de esta fiesta futbolera. Y bueno, pues no dejaron pasar la oportunidad de echarse una cancioncita ahí en los pasillos. Vamos a escuchar a Andrea Bocelli y a Belinda. Adelante. Bésame mucho.
1: ¡Viva México!
0: Y ahí estuvo. Ese fragmento fue todo. Está bien, hombre. Está bien, está bien. Oye, también se vuelve tendencia el radar del dragón. Aunque usted no lo crea, el radar del dragón de Dragon Ball. Sí, ese radar del dragón se volvió tendencia. Porque, pues resulta que lo que parecía un simple recuerdo de un anime terminó llamando la atención en un aeropuerto. Un mexicano que vive en Canadá relató el hecho, pues que debido a que llevaba el radar del dragón en su equipaje, pues que me lo detienen, Padre Santo, y que le empiezan a hacer preguntas. ¿Qué traes en tu maleta? Y él, pues, usa ropa. Y dice, no, ¿qué traes? Algo raro en tu maleta. No, pues nada. No te hagas, traes algo. Dice, no traigo nada. Y dice, bueno, díganme qué es y ya les explico de qué se trata. No, que no, y que no, y que dinos qué traes. Y bueno, así horas. Para que al final pudiera explicar que era un radar del dragón. Lo curioso es que cuando le dijeron, ¿es un juguete? Él dijo, no, es el radar del dragón. Vamos a escucharlo.
2: Drago, ¿qué será? Y por fin llega un tipo y me dice, seguro que no traes nada, dinos. Si traes algo, dinos, para que sepamos. Y yo, no, güey. Y me dan el objeto no identificado que aquí traigo, mira. Es este, hecho por Capsule Corp. Y ahí están los agentes preguntándome, ¿qué es esto? Y yo, este es el radar del dragón, güey. El radar del dragón. ¿Y para qué es? Pues para juntar las esferas del dragón. Y me dice, es un juguete. ¿Cómo que juguete? Es el radar del dragón. ¿Qué? No tuviste un abuelo que te dijera qué es. Y entra otro supervisor y lo escanean con una cosa antiexplosivos. Y ya ven que no es nada y ya me dejan salir.
0: Pues ahí está la experiencia que pasó este fanático del anime por andar llevando el radar del dragón en su maleta. Digo, él se lo tomó con mucho humor, ¿eh? Fue así como de, nada. Sí, claro. Todavía cuando le dicen, ah, es un juguete, dicen, no, güey, es el radar del dragón. ¿Y para qué es eso? Para juntar las esferas del dragón. Pero bueno, hasta aquí las tendencias. Vámonos a la pausa, regresamos. Ya viene la neta del planeta. Soy Alex Aguilar, ya vuelvo.
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0: señores, ya nos vamos. Saludos a todos los que ya se están dando cita en el Polideportivo de Nesa. Que más aplauda, Nesa, que más aplauda. Le mando a los residentes. Es correcto. Saludos a todos los que ya están por allá dándose cita el día de hoy. Porque en un momentito, ya en escasos minutitos, comienza Zumba con Z en el Polideportivo de la Unidad Administrativa de Nesa. En la, mejor conocido como La Bola, en Nesa. Y para los que todavía están un poco perdidones, que dicen, Alex, voy para allá, pero no recuerdo cuál es la dirección, ahí te va, es la lateral de Avenida Central, calle 35 sin número, esquina con Avenida 6, esto en la colonia campestre guadalupana. Ya está todo puesto, la música en vivo con sede rumba, los regalos, la fiesta, los premios, los concursos y por supuesto la activación. Rosy López y Gabriel Escamilla te esperan porque hoy es Zumba con Z Neon Party, no te la pierdas. Ya en unos minutitos, 7 de la noche arrancamos. Y ahora sí, señoras y señores, ya nos vamos. Gracias a los que han estado escribiendo a través de las diferentes redes sociales, en el Face, en el Insta, en el TikTok, en todos lados me encuentras como arroba Alex-Aguilaré. Le mando un abrazo a mi querido Manuel Cabanzo, que siempre está por acá. Alex, por favor, en tu programa, mándale un viva a su jefa para mí, para mi mamá, la canción Santa Lucía. Un saludo a la enfermera Cabanzo. Ok, pues, ahí le va, su viva su jefa, vaquetón.
1: ¡Viva su jefa!
0: Y ahora sí, señoras y señores, momento de adentrarnos de lleno con la neta del planeta. Hoy presentamos cosas mejores que celebrar un gol de México. Ya sabes en dónde. Porque no podemos decir la palabra, porque si no, no es multan. Pero no pasa nada, ya saben en dónde, en la competencia. Así que nada más lo vamos a dejar, cosas mejores que celebrar un gol de México, ya. Pero bueno, punto. Punto número uno, cosas mejor que celebrar un gol de México. Encontrarte dinero en un pantalón que no usabas hace tiempo. Ay, no se siente eso.
2: ¡Ulala, chulada!
0: Cuando metes la mano a la bolsa y dices, ¿qué es esto? Y sacas un billete de 500. En ese momento oyes así en tu mente, así, Señor, me has mirado a los ojos. Entonces, no puedo creerlo. No puedo creer, hasta te pones a llorar. ¿Qué tienes? Es que con tu billete la huella. No, mujer. No, porque sabes que, o sea, no te va a resolver la vida, pero te saca del apuro. O sea, mete la manita, saca la bolita y aparecen 500 varos. ¡Ay, eso no es un pantalón! Eso es un cajero automático, sí, patrocinado, sí, por San Juditas Tadeo. ¡Oh, sí, qué señor, chulada! ¡Punto! Dos cosas mejores que celebrar un gol de México en ya sabes dónde. Que te depositen justo cuando tu cuenta se queda en ceros, ¿no? Así tú de ching, revisas así tu cuenta. ¡Ah, no manches! 33 centavos. Y todavía te intenta sacarlos. Porque se está cañona la...
3: ¡Aquí estoy!
0: ¡Ah, no manches! Y de repente, chavos, depositaron un día antes la quincena. Y tú, ¡ah, no más! Y ves así... ¡No manches! ¡No! ¡No, no te pases! ¡No, no, no, no, no, no, no! ¡Qué felicidad! ¡No, ahí sí sientes así el maracuyá, así el I believe I can fly! ¡No, no, no, no! ¡No sientes el milagro! ¡Hasta sientes el airecito de la Rosa de Guadalupe soblándote directo en la cara! ¡Punto! ¡Tres! Cosas mejores que celebrar un gol de México en ya sabes dónde. Que la morra con la que te sales. Que la morra con la que sales te diga, no te preocupes, papi, yo invito.
4: ¡Ay! ¡Qué falta que me pida que afloje! ¡Ay, no!
0: No, no puedo creerlo. Esa frase te hace sentir así, soy el premio, soy el tazo dorado, güey. Así te hace sentir. Punto número cuatro. Cosas mejores que celebrar un gol de México en ya sabes dónde. Que llegue tu novia y te diga, ay, ¿qué crees, gordo? Ya me bajó. Ay, no. Ay, no manches, me tuviste en asco a 2 meses, ciclalita en la bola.
4: Ah, no te pases, no, acabo de sentir cómo me regresó el alma al cuerpo, ahorita sí sentí... Ay, es que no tienes idea de la paz que siento porque estaba a punto de tirarte por las escaleras. Ay, no va. Ay, qué tranquilidad.
0: Y punto, número final. Cosas mejores que celebrar un gol de México en ya sabes dónde. Que te despiertes un lunes por la mañana con toda la flojera del mundo, con todo el sueño, con todas las ganas de quedarte aferrado a tus cobijas y que descubras que es día festivo.
4: Hasta te sale el grito charro por naturaleza, pero te vuelves a envolver en las cobijas y es buena noche, con permiso.
0: Ay, muchachos, ya mira, un pilón. Cosas mejores que celebrar un gol de México en ya sabes dónde, que tu suegra te diga:
4: ay, mis amores, los quiero mucho, pero ya me voy a ir a vivir sola.
0: Ay, no, suegra, por favor, no se vaya
4: a regresar. No se le vayan a olvidar sus cosas, tenga, no, para que no tenga que volver para nada.
0: Así que recuerden, muchachos,
1: ay, ve, ay,
0: celebrar un gol de México en esta justa deportiva es una locura. Pero que te sucedan todas estas cosas que te acabo de comentar es,
2: sí, señor,
0: son verdaderas victorias. Y recuerden que esto no es chorizo, sí, esto, señor, es la neta del planeta. ¡Ya nos vamos! Te quedas en compañía del Tiger en las clásicas gruperas. Regreso mañana al terminar el cetómetro con más de los sobrevivientes de la Z107.3. En el máster, el mismísimo negrito Fabián Miranda, líneas telefónicas, doña Gertrudis. Yo soy Alex Aguilar y tú escuchas radio. Hola Z, bye bye.
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2: Hola, mis residentes. Les saludamos en este viernes 12 de junio. Aquí estamos en este fin de semana ya, llevándoles la programación de las clásicas gruperas. Si se la quieren pasar bien, no le muevan al botoncito. Si quieren ser felices el día de hoy, a esta hora de la noche, quédense conmigo con ese tigre Toño Molina, que les tiene una mención muy especial y tiene que ver con el Z-Paz. 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Chécate en el Facebook toda la información, ¿sale? Pues ahora sí, arranquémonos. Este tigre ya les tiene el reto de fin de semana.
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2: Nuestra agrupación invitada es una agrupación de un solo éxito, género norteño, cumbia norteña, por supuesto. Fue fundada en el 2002, más o menos, en Cerro Gordo, Veracruz, por los hermanos y compositores Héctor y Francisco Leal. De hecho, esta agrupación está prácticamente formada por familia. Les ha ido muy bien con esta sola rola, no hombre. Han recorrido toda la República Mexicana y Estados Unidos. Y realmente esta es una gran rola. A ver si alguien la reconoce desde las primeras letras y me dice cuál es el reto del día de hoy. ¡Vámonos! ¡Véngale! Ese botecito que Dios te dio no es para que se lo coman los gusanos. Ese botecito que Dios te dio es para que lo gocemos los humanos.
3: ¡Claro!
2: Ese botecito que Dios te dio no es para que se lo coman los gusanos. 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
1: ¡Sí, señor!
2: ¡Qué profundidad de letra! ¡Casi una poesía, residentes! ¿Cómo se llama la rola? ¿Quién la canta? Ah, ya, si no le atinan, si andamos perdidones, ¿eh? Pues con eso estamos iniciando. Y pues ahora sí que a nombre de Miguelito, a nombre de Sayita, yo soy el tigre Toño Molina. ¡Arranquémonos con esto que son las clásicas gruperas de fin de semana! ¡Bienvenidos! ¡Bienvenidos!

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1: 7-4.

0: Nuestras redes sociales, ahí las tienes para complacerte con la música que tú quieres escuchar aquí en las Clásicas Gruperas.
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0: Son las 7:11.

0: Pues mis residentes, en este fin de semanita nos da mucho gusto recibirlos y la verdad que para nosotros siempre será un placer llevarles nuestra música, pero también nuestras promociones, y aquí va alguna de ellas que seguramente va a ser algo padrísimo para ti. 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Mis amigos, feliz fin de semana, vamos a corte.
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18: 7:30.

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0: 735.

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2: 738.

0: Déjanos tu mensaje en Facebook, en Twitter, en Instagram, en todas las redes sociales. 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
0: 7:45.

0: acompaña en las clásicas gruperas. Muchas gracias, residentes. Entren a mis redes sociales. Sí, hay que levantar también el rating de mis redes. Me encuentras como Tigre Molina Z, Toño Molina, Antonio Molina. Chécate nada más. Pues ahora sí que el número de seguidores, porque luego te encuentras páginas con 2 seguidores, 3 seguidores. Y esas no son las páginas de tus locutores de aquí de la Z, ¿no? Aquí hay millones y millones y millones. 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Anuela, Tito, Doble P, Chencho Corleone, Grupo Frontera estarán como invitados. Ozuna, Yandel, también estará Tito el Bambino, Farruko y muchos invitados más al Coca-Cola Flow Fest. 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Te esperamos en las redes sociales para que tengas toda la información. Corte y regresamos.
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0: esperas?
1: Y aquí nos llega una complacencia directamente desde Zempoala. Residentes y residentas, vamos a checar de quién se trata y para quién va la complaceta.
2: ¡Échale! Saludos, amigo. ¿Me podría poner canción de Almas Gemelas del Trono de México?
3: Claro.
2: Excelente tarde. Saludos desde Zempoala.
1: Ahí está. Para la otra, ponme el nombre para enviar saluditos, compadre. Pues ahí está entonces, ay, la complaceta a cargo de esto que es el Trono de México.

0: llega el momento en este fin de semana de entregar el turno, porque ya llegó, ya está aquí Luis Olivares el Chicles, también con la programación de fin de semana, todavía con su playera de la selección mexicana. De verdad que eso es amor por el fútbol y amor también por la Z, porque obviamente lo va a presumir en redes sociales. Residentes y residentas, ya nos vamos, muchísimas gracias, nos vamos a despedir con el reto.
1: El reto.
0: La letra de la canción, dijimos, que tiene que ver con una agrupación de cumbia norteña, originaria de Cerro Gordo, Veracruz. O sea, no Cerro Flaco, Cerro Gordo, Veracruz. Fundada en el año 2002, agrupación de un solo éxito. Y sus fundadores, prácticamente familia lo es todo, toda la agrupación. Sus fundadores, Héctor y Francisco Leal. ¿Cómo se llama la agrupación?

0: ¿Cómo se llama la rola? Porque aquí voy justamente con la letra. Ese botecito que Dios te dio no es para que se lo coman los gusanos. Ese botecito que Dios te dio es para que lo gocemos los humanos.
1: ¿Claro?
0: Ese botecito que Dios te dio no es para que se lo coman los gusanos.
2: ¡No!
0: Ese botecito que Dios te dio es para que lo gocemos los humanos. Casi a la altura de Juan Rulfo, no sé. ¿Qué letra? ¿Qué profundidad? ¿Qué poesía? Pero bueno, ¿de quién estamos hablando, residentes? Pues nada más y nada menos que de los hijos del pueblo. Y así se llama ese botecito, la rola. Cuando salió, no, hombre, era una cura, ¿verdad? Bueno, pues ahí está. De esta manera nosotros ya nos vamos. Muchos eventos en este 2026. Para todos, tienes que buscar el post del evento que a ti te interese. Y obviamente déjanos ahí tu comentario. ¿Sale, vale? Gracias de todo corazón. Pues bienvenidos toda la gente que nos acompaña de diferentes países, a toda la gente que nos acompaña de diferentes estados de la República Mexicana. Bienvenidos a la Ciudad de México, es su casa. Hasta la próxima, residentes. Se quedan con Luis Olivares. Bendiciones mil. Besitos, abrazos y muchos apapachos.
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0: ¿Qué tal, residentes? Yo soy el Tigre Toño Molina y aquí estoy para comentarles cómo quedaron los tres primeros lugares de nuestro setómetro
4: de la semana pasada.
0: Sitio número 3, para que ya no duela duelo.
5: Para que ya no voy a tener que dejarte ir.
0: Sitio número 2, Morena Arroyo.

0: Así, residentes, prepárense. Vámonos, vámonos con el primer lugar, residentes. De una combinación de talentos, Luis R. Conríquez, El Alfa, Joel de la Peña, Chimbala. Y esto que se llama Meneo.
1: ¿A poco sí? Supongo que no.
0: Estos fueron los tres primeros lugares del Setómetro de la semana pasada.
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0: Septeto a Carey, aquí a través del 107.3. ¡Qué rica salsa para este viernesito! Es un viernes caótico. Sí, un viernes lo que le sigue de lluvioso. Se vinieron unas trombas. Había pintado de repente como que el clima ahí bien, el solecillo, pero no, hombre, se cerró por completo y en muchas zonas del Valle de México, si no es por decir que casi cubre todo el Gran Tenochtitlán, se vinieron unas trombas, pero machines. Por lo menos todavía aquí arriba en Constituyentes sigue con todo el asunto, pero si macizo, si vas tanto de subida como de bajada en Constituyentes, llévate la leve, porfa, porque neta la lluvia está muy, muy fuerte. En fin, son las 9 de la noche con un minuto, las 9 con uno. Aquí me quedo contigo hasta las 2 de la madrugada. Es viernes 12 de junio, estamos totalmente en víboras para ti. Agradecemos también al Tigre Toño Molina por sus clásicas gruperronas. Él regresa justo a las 2 para traerte todas las veladas de la Z y a las 6 de la mañana inician ya los residentes con las serenatas. Miki Osayita, el Super Saiyajin, se engalana. Bueno, más bien me engalana a mí su presencia por tenerlo ahí en los controles, en el Master Digital. Él pilotea las naves los fines de semana. Así que muchas gracias, Miki Osayajin, por estar conmigo. Igual acompañarnos a todos en la cabina, justo transmitiendo con más de 150 mil watts de éxitos para todos ustedes. Entonces, ¿qué vamos a hacer? Hay que irnos a identificar. Regresamos con más musiquita. Sí, mucha, mucha musiquita tenemos el día de hoy. Hoy no hay adoloridos. Tenemos transmisión de las tandas de la Z. Y a partir de las 10 de la noche te voy a estar complaciendo con la rola que tú me vayas pidiendo. ¿Sale, vale? Más adelante también se viene Manantial de Vida. Recuerda que ahí el maestro Ángel te va a dar la respuesta que tú tal vez estés tratando de encontrar en temas tanto de la salud, el dinero y el amor. Así que enseguida lo enlazamos y tú no te lo pierdas. 9 con 2 minutos, pausa y nosotros ya volvemos.
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1: Está cayendo de buena porque ya está madurita.
2: 9-3.
3: Otra más de las cumbias originales, sus compas de Fuerza Régida y Grupo Frontera. Vuélvele a marcar, compa Carlos.

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2: Muy bien, mis queridos residentes, son las 9 de la noche con 20 minutos, estamos totalmente en vivo. Recordemos que hay bastante lluvia el día de hoy aquí en la Ciudad de México, pero bueno, en otros temas mucho más importantes, ha llegado el momento de una emisión más de Manantial de Vida con el Maestro Ángel. Principalmente les voy a decir que les pueden mandar mensajes de audio, mensajes de voz y así en vivo. En estos momentos, el Maestro Ángel les va a tratar de dar la respuesta a través de la herramienta del tarot, bueno, la que ustedes están tratando de encontrar en temas de salud, el dinero y el amor. Apúntenle este número porque en estos momentos ya pueden comenzar justo a mandar sus notas de voz a este WhatsApp. Es el 56 46 11 4305, 56 46 11 4305. Así que se los presento con mucho gusto. Maestro Ángel, ¿cómo se encuentra? Buenas noches. Y antes de presentarlo, bueno, pues yo tengo una duda, Maestro Ángel, porque estuve recibiendo yo acá también en el WhatsApp muchos mensajitos y hay gente que a veces no le salen las cosas, que no le salen los negocios, que a veces nos encomendamos tal vez igual a muchos santitos, pero ¿hay algo en específico que nos ayude a los comerciantes principalmente a sacar adelante sus negocios? Buenas noches.
3: Buenas noches, mi estimado Chicle, y saludo a todo su auditorio en esta bella noche del día viernes, el quinto día de la semana. Muchas lluvias aquí en la Ciudad de México, pero estamos aquí con todos ustedes. Bueno, para la respuesta que usted me hace, yo sé que hay mucha gente que ha escrito preguntando qué sería bueno para la buena suerte, a qué se pueden encomendar. ¿Qué? Quiero decirles a todos ustedes, estimados y amables oyentes, que San Expedito, oído atento, San Expedito es el santo de los comerciantes. San Expedito es el patrón de las causas urgentes, de la prosperidad. Uno de los santos más queridos alrededor de todo el mundo es San Expedito, conocido como el santo de las soluciones rápidas. Cuenta la historia, mira, ahí tiene una bonita historia San Expedito. Cuenta la historia que cuando San Expedito quería agarrar el camino de la fe, una fuerza le intentó convencer que no lo hiciera, que lo dejara para otro día. Y San Expedito le respondió, le dijo, no, el día es hoy. Desde ese entonces San Expedito se ha convertido en el santo y en el símbolo de la acción rápida, inmediata, de la decisión, de todo lo urgente. El mensaje que nos enseña San Expedito es que no dejes para mañana lo que puedas hacer hoy, sencillo. Es el patrono para las ventas, para el negocio, para los proyectos que parecen estancados, encomendarse a San Expedito. En los negocios su imagen se debe colocar siempre al lado de la caja registradora, dador de buena suerte, prosperidad y dador de las causas urgentes imposibles. Así que si usted quiere más consejos sobre las cosas esotéricas, místicas, puede hacer una llamada ahora mismo al 56 46 11 4305. 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Esa llamada puede ser en privado, puede ser en vivo. 56 46 11 4305. Este teléfono también es el teléfono de WhatsApp. De WhatsApp, su WhatsApp, nombre, fecha de nacimiento y las notas de voz igual, con nombre, con fecha de nacimiento. Tenemos participantes, mi estimado Chicles.
2: Tenemos participantes, Maestro Ángel. Solo antes del primer participante, ya escuchamos que es el mismo número para su llamadita. Si lo quieren hacer aquí en privado, si también le quieren enviar el WhatsApp, también dense el 56 46 11 4305. Pero si lo quieren visitar personalmente, ¿dónde tienen que acudir?
3: Estamos aquí, mi estimado Chicles, en la calle Amado Nervo, número 52. Quiero aprovechar para saludar al señor Noé, que hoy nos visitó desde Tulancingo. Personas que hoy tomaron ese riesgo de venir hasta acá, calle Amado Nervo, número 52. Esto es saliendo del Metro Normal, entre Avenida Los Maestros y Lauro Aguirre.
2: Bueno, pues ahora sí llegan ya audios por acá. Por ejemplo, Tere está escuchando desde Naucalpan y pues nos hace llegar este audio porque no le salen los negocios, Maestro Ángel, justo de lo que platicábamos ahorita. De plano, una tras otra, ya dice que pues por más que actúa bien, no le sale el asunto. Trae fecha de nacimiento porque es importante que manden su fecha de nacimiento para que sí el Maestro Ángel tenga un panorama pues más abierto y pueda darles con exactitud las cosas. Es el 17 de agosto de 1979, 17 de agosto de 1979.
4: Lo que pasa que, pues, no, en sí ya ve que la situación está crítica, pero yo creo que con nosotros rebasa límites. Lo que pasa que cualquier día de fiesta, cumpleaños, día de madre, día de padre, nunca hay. O sea, no hay algún negocio, nada nos funciona y pues de hacerle mal a nadie nunca, jamás, al contrario. Y pues es lo que yo digo, ¿por qué? Si hay gente que obra mal y al contrario le va de maravilla. No la envidio de ninguna manera, pero pues sí me desconcierta el por qué. ¿Por qué ellos sí y uno no? ¿Por qué a uno de este modo?
3: Bueno, damos respuesta a nuestro consultante 17 de agosto, día, mes y año, lo cual indica la posición de los planetas en esta fecha y pertenece a la constelación del signo zodiacal de Leo. La constelación de Leo del León, el color el amarillo, el día de su suerte es el jueves y el número el 1. Vamos a leer las cartas para nuestra consultante. Pueden seguir colocando sus notas de voz, sus WhatsApp al 5646114305. Disputa, querella familiar, orgullo, pretensiones, defensa y cólera. Caballo de espadas, el tirano. Conflicto familiar, tuvo un problema con una mujer de su propia familia, puede ser una hermana, la reina de bastos, una mujer morena. Las cartas dicen que las malas vibraciones, la mala energía, la ruina y el zaramiento proviene de personas de su propia familia que están deseándole ver el fracaso. Una hermana o una prima, porque es sangre de su sangre y carne de su carne, la cual tienen condenada a su familia a que todo lo que hayan construido con esfuerzo y sacrificio lo estén perdiendo. Por tal motivo, usted quizás en su casa, estimada consultante de Naucalpan y del signo zodiacal de Leo, ha podido encontrar cosas tiradas. Puede encontrar montones de tierra, cáscaras de huevo o inclusive animales muertos. Por favor, estimada consultante, visítenos, ojalá mañana mismo aquí, mañana sábado, desde las 9 de la mañana hasta las 2 de la tarde, en la calle Amado Nervo, número 52. Recuerden que este programa es participativo y usted que está sufriendo en silencio allá en casa, puede hacer su llamada o colocarme su nota de voz o mandarme un WhatsApp al 5646114305. 5646114305. Seguimos adelante, chicles, tenemos más participantes.
2: Tenemos más participantes, maestro Ángel, porque ahora Jennifer está justo en Tlanepantla. Jennifer tiene problemas con su mami, ya que la tiene enferma, y trae fecha del 31 de julio de 1986. Jennifer está en Tlanepantla y 31 de julio de 1986.
5: Quiero preguntarle que si esa persona, como, o sea, si está enferma. Es mi mamá. Ah, pues que ella está enferma, pero queremos saber si su enfermedad es, o sea, que se la hayan provocado.
3: Bueno, damos respuesta a nuestro participante hoy y nos están consultando las personas del signo zodiacal de Leo, otra Leo, 31 de julio de 1986. Vamos a hacer una lectura de cartas en este momento. Vamos a tirar 5 cartas. Rey de copas, 6 de copas. En este momento 10 de copas. Hay unas alteraciones físicas en la persona que me preguntan, su madre. Su madre era alcohólica. Y debido a esto tuvo unos problemas fuertes en el hígado. Y ella dejó de beber, pero en este momento está teniendo la recaída o las consecuencias de los actos anteriores. Y ella, aquí lo que dicen las cartas es que a ella le hicieron un daño y a ustedes ya se lo habían dicho. Inclusive le hicieron unas sanaciones, les pasaron unas plantas por su cuerpo y ella dice que el dolor no se le quita. El dolor es en un costado, hay endurecimientos en los tejidos del hígado y una tos constante, tose y muchas fiebres. Estimada consultante, usted debe tratar de visitarnos. Recuerden que el querer es poder y que no dejen para mañana lo que puedas hacer hoy, como lo dije en un principio, con San Expedito. Visíteme mañana, estimada consultante, aquí en la calle Amado Nervo, número 52. Voy a estar atendiendo mañana a partir de las 9 de la mañana personalmente hasta las 2 de la tarde. Si desea apartar su cita o hablarme ahora, consultarme por teléfono de manera gratuita, lo puede hacer marcando el 5646114305. 5646114305. Así orientamos aquí nuestra congregación. ¿Tenemos más participantes, chicles?
2: Hay más participantes, maestro Ángel, y precisamente ahora Ramiro, que está en el municipio de Nezahualcóyotl, en la colonia Impulsora, para ser más específicos, él quiere agradecerle porque desde que fue su visita, justo allá en Manantial de Vida, lo sacó de sus problemas que él arrastraba y así pudo resurgir. Cheque esto.
6: Quiero agradecer a Manantial de Vida por la ayuda que me dio. Realmente me sacó de mis problemas. Ahora soy una persona diferente como lo era antes. Tengo posibilidades de atender a mi familia gracias a la ayuda que me dio Manantial. no me cansaré de agradecerles. Muchas gracias.
3: ¿Sé quién es la persona que nos está hablando en este momento? Sé su nota de voz, Chicles, y era precisamente una persona que estaba dedicando su vida al alcohol. A través de nuestros conocimientos, esta persona dejó de beber. Al dejar de beber, su vida ha cambiado y esta persona ha vuelto a nacer y ha vuelto a compartir con su familia, porque el alcohol conlleva la destrucción familiar, del hogar, de todo. No dejen para mañana lo que puedas hacer hoy, visíteme mañana. Recuerden que estaré contestando, el programa se está por terminar, pero yo seguiré respondiendo en el 5646-114305, 5646-114305, o mándenme un WhatsApp con su nombre, su fecha de nacimiento, y ahora mismo le estaré respondiendo acabándose el programa. Muchas gracias, Chicles.
2: Gracias a usted, maestro Ángel, le mando un fuerte abrazo, que tenga excelente fin de semana, y aquí continuamos en comunicación para estar con Manantial de Vida. Recuerda que aquí puedes encontrar precisamente esa respuesta que tanto estás tratando de encontrar. Y por supuesto, si no, mándale un WhatsApp al maestro Ángel, que también ya viste que en estos momentos va a seguir y va a estar teniendo todas sus llamadas que le hagan en el 5646-114305. Excelente noche, maestro.
3: Hasta pronto, feliz fin de semana.
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2: 9:37

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0: mañana. Bueno, pues vamos a hacer pausa comercial urgente porque precisamente ya tenemos todo preparado para iniciar con las tandas de la Z. Y en las tandas recuerda que ahí armas tú la programación a tu gusto, como te plazca, a tu mero antojo. ¿Qué hay que hacer para que te complazca? Es bien sencillo y hay de muchas maneras. Mira, la más sencilla es que me mandes una nota de audio del WhatsApp en el 55-3506-2506. 55-3506-2506. Otra manera es que también nos marques aquí directo a la cabina, 5259-0829 o 5259-2391. Va, 5259-0829 y 5259-2391. Y por último, en las redes sociales también te atiendo vía Instagram, vía Facebook, vía TikTok, vía X, lo que era el Twitter. Por todos lados, aquí andamos dándole también, complaciendo por donde tú me escribas, por donde me llames, por donde me mandes notas de audio en el WhatsApp. Así lo vamos a estar haciendo. Te recuerdo nada más, antes de la pausa comercial, que el día de mañana estarán Los Ángeles Negros, gira de grandes éxitos, sábado 13 de junio en el Teatro Metropolitan, y tienen de invitado especial a mi querido Gabo Escamilla. Así que si puedes asistir, créanme que es un concierto. Tazazazo, son los grandes éxitos de Los Ángeles Negros y estará de invitado especial mi querido Gabo Escamilla. Así que es más, si tú asistes, graba una historia, etiqueta ahí a Gabo, etiqueta a un servidor, etiqueta a la estación y pues hagamos, compartamos este gran momento. ¿Salen? Es el día de mañana, ya sábado 13 de junio. Por lo pronto, una pausa comercial y nosotros ya regresamos.
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0: la música, la programación de aquí del 107.3. Y dice: 1, 2, 3, 4. Sí, así la estamos gozando en este viernesito 12 de junio, aquí a través del Trébol Radio Centro de Constituyentes 1154 para todos ustedes. Salimos con más de 150 mil watts de éxito para todos ustedes.
1: Increíble.
0: Así que bueno, pues muchas gracias por sintonizarme, por acompañarme también, por permitirme ser esa compañía. Ya sé que han estado bien en el tránsito, con la lluvia, con todo el rollo. Bueno, pues gracias por estar aquí con nosotros. Atendemos llamadas telefónicas para complacer en las tandas de la Z: 55 52 59 0829 o 50 55-52-59-23-91. ¿Quién anda acá? Hola, la Z, buenas noches.
2: ¿Qué tal? Buenas noches.
0: ¿Qué tal? Buenas noches. ¿Quién habla?
2: Juan Carlos.
0: ¿Qué tal, mi querido Juanca? ¿Cómo andas, carnal?
2: Bien, bien, aquí, mira, ya descansando en casa.
0: Eso es Tokio, mi querido Juan Charlie, porque la lluvia estuvo pero sí maciza, ¿eh?
2: El tráfico, horrible.
0: También el tráfico, evidentemente. Oye, ¿tú dónde me escuchas, Juan Charlie?
2: Desde la bella Iztapalapa.
0: Órale, saludos hasta la bella Iztapalapa. ¿Por el Cerro de la Estrella, por dónde andas?
2: Sí, de este lado, de Constitución de Cerro.
0: Vientos, ya está, Constitución de 1917. Te mando un fuerte abrazo, mi querido Juan Charlie. Y cuéntame, ¿para qué te reportas, carnal? Bienvenido a las tandas.
2: Quería una complacita, a ver si me puedes complacer con una canción.
0: La que tú quieras, carnal. ¿Cuál te late que en este momento te la pongo aquí en las tandas?
2: Sí, que te estaba escuchando mucho la de... Bueno, me gusta la de... Los plebes del rancho, la te metiste.
0: Ufas, trufas, es buena rola, la neta esta de los plebes del rancho. Te metiste completamente en mi vida. Eso. Va, ¿te laten los plebes o qué show, Juan Charlie?
2: Sí.
0: Va, oye, pues déjame invitarte entonces, clávate allá a mi Instagram, ahí les voy a dejar toda la info para que te lances conmigo. Es más, de agrapa el asunto. El próximo miércoles van a estar en el Fauna Rooftop, en una edición más del Parranda, los plebes del rancho. Y ahí te invito para que nos echemos unas bien frías. ¿Te late?
2: Me late.
0: Órale, va, próximo miércoles, ahí nos vemos, es miércoles 17 de junio, reserva la fecha. Es más, vete reportando que te vas a enfermar el 18 en la chamba porque no vas a asistir. Órale, carnal, te mando un fuerte abrazo hasta Iztapa Salsa, cuídese.
2: Gracias.
0: Órale, gracias a ti, aquí te dejo con tu rola. Feliz noche para todos ustedes, yo soy el Chicle Stripper. Me quedo contigo hasta las 2 de la mañana. Por supuesto, con más de las tandas del 107.3 FM.

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Igualito. 1, 2, 3. 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

¡Ay, ay, ay, chiquitita! ¡Feliz noche para todos ustedes! Casi se nos está terminando el viernesito, más bien le estamos asomando las pestañas al sábado. Y bueno, pues aquí andamos hasta las 2 de la mañana. Ustedes digan qué plan y si andan todavía ya bien enfiestados celebrando el triunfo de la selección mexicana, díganme a dónde y de qué caemos el Sayita. Eso sí, somos 12, el Sayita y yo. Así que preparen las kawasakis y díganos a dónde hay que caer. Bueno, pues vamos a complacer a través de las redes sociales. Gracias a todos los que nos están sintonizando también a través de sus Alexas, de sus dispositivos móviles, los que andan todavía chambeando estas horas. Hay una gasolinera que le quiero mandar un fuerte abrazo a todos y cada uno de los que chambean ahí, porque no hay día de noche que no sintonicen la Z. La neta, no los conozco, o sea, no tengo el gusto de conocer a alguien en especial de ahí, pero siempre que paso tienen la Z a todo volumen. Es la gas de Boulevard Aeropuerto en dirección justo hacia el aeropuerto, o hacia Circuito Interior, dirección La Raza, o sea, ese sentido. Y está antes de llegar al aeropuerto. Ahí hay unas agencias de carros pasando la Zaragoza. Ahí mero siempre tienen sintonizando las tetas. Repito, no conozco a nadie en especial de ahí como para mandarle un saludo. Pero si me mandan un WhatsApp de chicle, soy tal y estamos, yo soy el que te escucha aquí, el que pone, soy el necio que pone la Zeta, órale, ahorita les mando un saludo a todos los que estén ahí chambeando. Pero me da mucho gusto que así como todas esas gasolineras, tiendas de conveniencia, los terceros turnos de las fábricas, los que andan uberdideando, los que también están ahorita en moteles de la Ciudad de México, que están andan ahí con los audífonos, algunos van saliendo ya de las chambas. A todos, de verdad, neta, muchas, pero muchas gracias por siempre estar aquí en compañía de un servidor. Mi querida María Celio, se reporta por acá. Gracias, mi querida María. Te mando un fuerte abrazo. Ella está desde Iztapasalsa también. Muchas gracias. Hoy hemos tenido mucha gente de Iztapalapa, ¿eh? ¿Quién más se nos reporta también de este lado? Mónica Fragoso. Gracias, mi querida Moniquita. Besote para ti, mi querida Mónica Fragoso. De verdad, muchas gracias. Y Tomás Ejeda. Gracias, mi querido Tommy, te mando un fuerte abrazo hasta Xochimilco y va, es momento de complacerte con una rolita de Supergrupo G. La Inconforme me pide que esa rola le late a su esposa, o dice, es más bien mi esposa. Y órale, ya está. Es que, las mujeres se cambian no una, dos, ni tres, como hasta cinco veces en el día para ver si ya les convenció ese outfit. Pero por eso están tan bellas, caray. No las puedo juzgar ni criticar, sino al contrario, ser paciente para que nos deleiten de esa manera con su belleza. Así que te mando un fuerte abrazo, carnal, para ti, para tu bella esposa. No me pones cómo se llama, pero aquí te dejo la Inconforme de Supergrupo G, que están desde Ciudad Neza haciendo canciones para todo el mundo. Entonces, bueno, te despegue, ya tenemos más en este viernesito 12 de junio. Yo soy el Chicle y estas son las tandas de la semana.

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6: Hola, hola, soy Claudia Mejía, estamos en un nuevo episodio de Ya Oíste. Hoy vamos a hablar sobre alimentación. Ya sé, a veces es como de la rutina, el trabajo, no podemos alimentarnos bien y que llega el fin de semana y nada más queremos estar en casa, no hacer nada, pero creo que es muy importante. Hoy está conmigo un nutriólogo, es Cristian Gómez Montoya. ¿Cómo estás?
7: ¿Qué tal? Mucho gusto. Pues estoy encantado de estar aquí acompañándolos.
6: La alimentación, cuando nos queremos enfocar justo en nuestra alimentación, es que quiero bajar de peso. Uh-huh. Creo que es más como esa parte. Quiero bajar de peso, no tanto porque quiero estar saludable. Uh-huh. Entonces, ahí también hay un entorno de mitos muy grandísimos.
7: Claro, hay que empezar nuevamente con esta idea de disfrutar estos alimentos, de incluir pues una gran variedad, de empezar otra vez a disfrutar estos alimentos, de ya empezar a entender lo más valioso que es justo esta experiencia, en dónde podemos encontrar nutrición, pues realmente en todos lados, en lo que, por ejemplo, Navidad, Año Nuevo, que el Día de la Candelaria, realmente muchas veces nos juntamos para comer, para consumir alimentos, que si quiero regalar un detalle, doy chocolates, también aquí podemos encontrar nutrición justamente porque entra esta ingesta de alimento y ahí también, esto también es dieta, no nada más es, ay, la dieta milagro, ay, esta dieta que me va a ayudar a bajar de peso, porque como tú bien lo dijiste, muchas veces nos enfocamos en el peso solamente sin enfocarnos en lo que realmente vale la pena, que es la composición corporal, nuestra salud y el porqué de ese alimento que estamos consumiendo.
6: Dijiste dieta, dieta es comerte un chocolate. Dieta, o sea, abarca toda tu alimentación.
7: Sí, sí, dieta va muchísimo más allá. Es lo que consumes, sea lo que consumas día con día, eso es dieta. Okay. Así sea, comas nada más una manzana, eso ya entraría dentro de una dieta diaria.
6: Ok, y entonces, ¿cuál es la diferencia en llevar justo un plan alimenticio acorde a tus necesidades?
7: Ok, pues mira, llevar un plan alimenticio acorde a tus necesidades es justo eso, ir controlado, dependiendo si tienes alguna patología, dependiendo si tienes alguna necesidad, algún objetivo, si quieres también dirigirlo hacia algo más sencillo, hacia algo más, no sé, no a todos nos gusta lo mismo. Entonces aquí también entra esta parte de nosotros como profesionales de salud, irnos dirigiendo y acomodando, adecuando estos planes de alimentación organizados a cada persona, no tanto que las personas hagan lo que yo digo si no les gusta, porque realmente no lo van a seguir, van a decir, ah, pues sí, este producto milagro, así por más que funcione no lo voy a consumir, pero creo que aquí es importante esta parte de aterrizar hacia dónde quieres ir y qué necesitas con tu alimentación.
6: O sea, sí o sí, todos, todas debemos de acudir con un nutriólogo, con un profesional, para saber qué comer y saber qué comer bien, si se puede.
7: Claro, y se puede comer rico, se puede comer saludable, se puede comer bastante variado dentro de lo que tú necesitas en tu ingesta diaria recomendada, porque muchas veces pensamos que no, que debemos de comer pura lechuga, que debemos de comer puros licuados, puros jugos inclusive, ¿no? Que se tiene esta creencia, pero la realidad es que no va por ahí. Debe de ser como las características de la dieta correcta, debe ser variado, debe ser suficiente, debe ser adecuado para cada persona, inocuo, que esto quiere decir que sea saludable, limpio para las personas, que no nos haga daño, que cumpla con las características de higiene adecuadas también en el manejo de alimentos, y creo que esto también es muy importante de revisar.
6: Y si una persona que es vegana o vegetariana, vegetariana es diferente, ¿no?
7: Ahorita sí, vamos a hablar sobre eso.
6: Pero una persona que es vegana y no tiene un seguimiento constante o adecuado de un profesional, como lo es un nutriólogo, ¿qué impacto tiene en su salud?
7: Bueno, es importante mencionar aquí ya un poquito más específico, por ejemplo, nutrimentos como la vitamina B12, la vitamina D, el omega 3, y estos muchas veces no se pueden cubrir con una dieta 100% vegana, debido a que estos se encuentran mayormente en alimentos de origen animal. Sí se puede ya incluirlo en suplementación, pero hay veces que los mismos veganos dicen, no, yo de plano ni suplementación. Ahí hay que encontrar la manera, es todo un reto, la verdad, también encontrar como la manera de decir, a ver, estos alimentos pueden cumplir un poquito más con lo que necesitas. Se puede tener también un tipo de vida saludable diaria siendo vegano, pero sí tomando en cuenta que es importante cuidar esta parte de la vitamina B12, el calcio, el hierro, la vitamina BD, como te decía, el omega 3, porque es esta parte donde ya entran como estos mitos de que no, si haces veganismo, ya vas a bajar de peso, vas a verte bien o vas a ser débil, siempre te van a contar puntos buenos o puntos malos, ¿no? Por eso es importante siempre acercarte con un profesional, porque en redes vas a encontrar opiniones a favor o en contra. En las noticias, de qué tendencias, en todos lados siempre te van a decir mucha información. Y como me decías, hasta una amiga puede llegar y, oye, no, es que mira, fíjate que bajé 10, 15, 20, 30 kilos, pero no es tanto enfocarnos en el peso, sino enfocarnos en nuestra composición corporal.
6: Pues sí, porque puedes pesar 90 kilos, pero tu masa corporal es menor que el músculo. Uh-huh. Entonces no es lo mismo.
7: Sí, un ejemplo que me gusta mucho darle a mis pacientes es esta idea de pesas, por decir también otro número, 70 kilogramos, pero bajas un kilogramo de grasa y luego subes un kilogramo de músculo, vas a seguir pesando los mismos 70 kilos, pero tu composición corporal va a ser muy diferente y tu salud también pues puede tener también cierto reflejo, ¿no? Y pues esa parte del veganismo muchas veces se cree erróneamente que es un tipo de dieta, pero no, como te decía, es un estilo de vida que justamente se deben de seguir. Cada persona sigue una idea diferente acorde a su contexto.
6: ¿Y qué pasa con el vegetariano?
7: Ok, bueno, la diferencia entre el vegano y el vegetariano es que el vegetariano a veces sí puede incluir alimentos de origen animal como el huevo o la leche, ya sean ovo-lacto-vegetarianos incluyen ambos, lacto-vegetarianos incluyen solamente productos de leche o lácteos, y los ovo-vegetarianos solamente huevo, pero el vegano sí es un poquito más cerrado a querer consumir. Pero pues hay varios tipos de veganos, realmente hay inclusive un tipo de vegano que solamente consume frutas, semillas que han caído, ni siquiera dañan la naturaleza. O sea, también entra esta parte del medio ambiente y la parte ecológica, por lo que te decía también de no dañar la naturaleza, de la huella ambiental.
6: Yo creo que este episodio se tiene que llamar ¿Por qué ir con tu nutriólogo? Con un nutriólogo. Porque sí, o sea, todo mundo tenemos esta idea de que ir al nutriólogo es como de, va a tardar un buen en que yo llegue a mi meta, o ya que me dé lo que me tenga que dar. En realidad no es así, ¿no? Uh-huh. Y ahorita tú no lo estás diciendo. Entonces, cambiar ese chip no es tan fácil. Pero como tú decías, empezar por algo ya es una ganancia, ¿no?
7: Sí, y es importante para nosotros nutriólogos empezar a ver esta cuestión de si mi paciente tiene tal característica, se le complica tal cosa, esto no le gusta, por ejemplo el aguacate, ¿no? Que claro que es un alimento con gran cantidad de nutrimentos. Si no le gusta, no es como que ya te lo tienes que comer, porque va, al contrario, nunca va a volver a regresar a la consulta. Y también entra esta parte, ¿no? De respetarlo, de decir, bueno, si no le gusta el aguacate, ¿qué otro alimento le puedo ofrecer a mi paciente para que él diga, me gusta y estoy cumpliendo, ¿no? Siempre es dar estas opciones, porque realmente opciones hay muchas.
6: Cristian, muchísimas gracias por acompañarme aquí a este episodio.
7: No, muchísimas gracias a ti por invitarme, por también escucharme, por apoyar también a las personas en esta cuestión de la información, que empiecen a escuchar también

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1: Este es el día que hizo el Señor. 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

0: oigan, residentes, feliz madrugada, ya es sabadito. ¿Qué tal, eh? ¿Te tocó ir a festejar al Ángel de la Independencia? ¿Te mojates? Sí, porque se soltó un chaparrón, que bueno, más bien, lejos de ser un chaparrón, era un altonón, ¿verdad? Sí, claro que estaba, pero contento también y pues repartió líquido H2O a todos los que nos fuimos a festejar al Ángel de la Independencia. Pero bueno, bienvenidos a nuestra madrugada. Qué gusto, qué placer que nos acompañen el día de hoy. Pues vamos arrancando con la poderosa frase, residentes. ¿Te has dado cuenta? La gente bella halaga. La gente feliz celebra a los demás. Quien habla varios idiomas no se burla del acento ajeno. La gente verdaderamente espiritual no juzga, ora en silencio. La gente preparada comparte lo que sabe. La gente segura no compite, inspira. La gente sabia no da consejos si no se los piden. Quien ama lo que hace no vive enfocado en la negatividad de su entorno. La gente fuerte no teme pedir perdón primero. Y quienes están vacíos por dentro intentan herir y empequeñecer a los demás. ¡Uy! ¡Qué fuerte estuvo este caldito de pollo, ¿verdad, mis residentes? Mejor nos vamos con las efemérides y con el santoral. Vámonos primero con el santoral, porque hoy festejamos a San Antonio de Padua. También hoy es día de San Fandila de Córdoba, Santa Aquilina y nada más. Muchas felicidades. ¿Cumples años? Aquí están las mañanitas de fin de semana. Si hablamos de efemérides, una madrugada como hoy, 1848, fallece Ignacio López Rayón. Muere este destacado abogado y político que fue mano derecha de Miguel Hidalgo y continuó la lucha de independencia. Una madrugada como hoy, 1939, es la llegada del Sinaia a Veracruz, un hito histórico y humanitario. Arriba a las costas de Veracruz, el buque Sinaia, el cual transportaba el primer contingente masivo, aproximadamente 1,600 exiliados españoles que huían de la guerra civil. Una madrugada como hoy, 1959, fallece el doctor Atl Gerardo Murillo, que muere este célebre pintor, escritor y vulcanólogo mexicano, una de las figuras más influyentes del arte del siglo XX. Todo esto pasó una madrugada como hoy. Hoy es Día Internacional de la Sensibilización sobre el Albinismo. Y ahora sí, residentes, pues vámonos con el cierto falso. Ya es hora. El reloj lo dice, así que vámonos. ¿Cierto o falso? ¿El hierro es un mineral esencial para que el organismo produzca hemoglobina? El hierro es una, es un material, es un mineral esencial para que el organismo produzca hemoglobina. La respuesta la tienen las bolas de cristal que nos dicen que es completamente cierto. Diversos estudios han encontrado una relación entre la anemia por deficiencia de hierro y ciertos tipos de pérdida de cabello, incluso, especialmente en mujeres. Además de la caída capilar, la falta de hierro puede provocar cansancio, debilidad, mareos, uñas quebradizas y palidez. Sin embargo, es importante aclarar que no toda caída de cabello está relacionada con la falta de hierro. El hierro es un mineral esencial para que el organismo produzca hemoglobina, la proteína encargada de transportar el oxígeno a través de la sangre. Cuando una persona pues presenta deficiencia de hierro, los tejidos del cuerpo reciben menos oxígeno, incluidos los folículos pilosos responsables del crecimiento del cabello, digo del cabello. ¡Chispazo de alegría!
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0: Papá, ¿soy fea?
1: Pregúntaselo a tu novio.
0: ¿Qué novio?
1: ¿Entendiste?
2: Y ahora, residentes, pues aquí les voy con la poderosa frase que en este momento ya se convierte en caldito de pollo. La vida se mide en experiencias, no en años. El futuro es una página en blanco que escribimos hoy. La vida se mide en experiencias, no en años. El futuro es una página en blanco que escribimos hoy. Today, para los que están llegando apenas, ¿no?, del extranjero. Today. Que sepan que en la madrugada se habla inglés, claro. French, alemán y todos los idiomas. Vámonos con lo que sigue, residentes. Les saludamos desde la cabina de la Z.
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0: Y llegó la cumbia. ¡Tres, cuatro!
1: Y aquí tenemos nuestro bloque número dos.
2: Hijo de la mañana, es mi compa, pero ¿qué?
1: Pues, híjole, genera información, ni modo, tenemos que decirlo. Cristian Nodal enfrentaría nueva batalla legal tras intentar registrar el nombre de El Forajido. ¿Por qué? Pues a continuación se los explico. Pero antes, momento de buen humor.
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0: ¿Por qué los flojos les da terror pasar por una puerta? 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
1: Una nueva polémica surge para Cristian Nodal, pues a unos meses de que intentara registrar el nombre del forajido ante el Instituto Mexicano de la Propiedad Industrial, se presenta una oposición del cantante José Manuel Maldonado Ayala, quien posee el registro del nombre como marca comercial. El músico puntualizó en que su intención pues no es iniciar un conflicto, sino defender lo que le corresponde a su agrupación. Aunque el intérprete de Botella tras Botella se mantiene alejado de toda controversia ante la ola de críticas y ataques que todavía persisten a casi 2 años de dar a conocer su ruptura con Casu y nuevo romance con Ángel Aguilar. Pero bueno, José Manuel Maldonado Ayala, fundador e integrante del grupo Forajido, señaló en una entrevista para un programa de televisión que es propietario del nombre Forajido como marca comercial desde hace más de 3 décadas y hasta el 2034. Ante esto, su equipo legal presentó una oposición ante el INPI luego de la solicitud de Cristian Nodal. Nos advirtieron nuestros abogados que se había hecho una solicitud, que es donde tenemos el registro de nuestro nombre Forajido y el logotipo. Entonces, no es nada en contra de nadie, son cuestiones de las que pues se hacen cargo los abogados. Pues ahí está. ¿Logrará Cristian Nodal tener también el nombre de Forajido? No se pierda la próxima o el próximo programa, que seguramente va a ser muy pronto porque Cristian está dando mucho de qué hablar. Continuamos, residentes. Caldito de pollo. Quien vive juzgando a los demás casi nunca tiene una vida propia de la que valga la pena hablar. Quien vive juzgando a los demás casi nunca tiene una vida propia de la que valga la pena hablar o platicar. Continuamos en la Z.
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3: De México para el mundo.

Ya estamos aquí en nuestro bloque número 3. Bloque número 3, residentes, donde estamos precisamente con la información que informa. Los alimentos que prácticamente no caducan, ¿tú sabes cuáles son? Son varios. Aquí tengo la información, pero antes, momento de buen humor.

0: de que demos el siguiente paso y me vista de blanco.
1: Ok, cariño. Mañana vamos y te inscribo en tus clases de karate.
2: Cuando hablamos de fechas de caducidad, muchos productos tienen una vida útil limitada, pero existen algunos alimentos que pueden durar décadas e incluso siglos si se almacenan correctamente. Entre ellos destaca obviamente la miel. Arqueólogos han encontrado recipientes con miel en tumbas egipcias con más de 3.000 años de antigüedad y sorprendentemente sigue siendo comestible. Otro ejemplo es el arroz blanco, que puede conservarse durante décadas en condiciones adecuadas de humedad y temperatura. Lo mismo ocurre con el azúcar y la sal, que prácticamente no se echan a perder mientras permanezcan secos. Las legumbres secas también tienen una vida útil extremadamente larga, aunque con el paso de los años pueden endurecerse y requerir más tiempo de cocción, pero continúan siendo seguras para el consumo. El vinagre es otro caso especial gracias a su elevada acidez que dificulta el crecimiento de microorganismos dañinos. Eso sí, los expertos recuerdan que la duración depende en gran medida del almacenamiento. La humedad, el calor y la contaminación pueden reducir considerablemente la vida útil de cualquier alimento. Muy interesante la nota, residentes, y también el caldito de pollo. Cuando no encuentres la solución de un problema, es porque quizá no es un problema para resolver, sino más bien una verdad que debes aceptar. Cuando no encuentres la solución de un problema es porque quizá no es un problema para resolver, sino más bien una verdad que debes aceptar. ¡Feliz madrugada, residentes! Yo soy el Tigre Toño Molina. Miguelito y Sayita en la producción.
3: ¡Aquí estoy!
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0: Y en este sábado, residentes, les decimos gracias. Gracias, México. Gracias, selección mexicana, por esa satisfacción. Todavía no se nos borra la sonrisa de oreja a oreja. Los sudafricanos son los que sí se fueron así como que cabizbajones, pero pues si están escuchando la Z, aquí les levantamos el ánimo, ¿no? Subastarán un bolso inspirado en el T-Rex. Caray, va a estar bien feo el bolso, ¿verdad? Pero vamos a ver cuánto cuesta y de qué se trata justamente la nota. Antes, momento de buen humor.
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0: una profesora de educación vial le preguntó a uno de sus alumnos cuál era la mayor señal de peligro, a lo que el niño responde:
1: profe, la mayor señal de peligro es cuando mi mami me llama por mi nombre completo.
2: Lo que parecía ciencia ficción está a punto de convertirse en realidad. Un exclusivo bolso fabricado con un material desarrollado a partir de investigaciones relacionadas con el Tyrannosaurus Rex será subastado próximamente en París. Aunque no se trata de cuero obtenido directamente de un dinosaurio, científicos y empresas biotecnológicas han trabajado en materiales inspirados en proteínas relacionadas con especies prehistóricas para crear una alternativa innovadora al cuero tradicional. El proyecto combina biotecnología, moda y sostenibilidad. Los desarrolladores aseguran que este tipo de materiales podría reducir el impacto ambiental asociado con la producción de cuero convencional. La noticia ha generado enorme interés entre coleccionistas y amantes de la moda, quienes ven en esta pieza una mezcla única de ciencia y lujo. Algunos especialistas consideran que este tipo de avances podría abrir una nueva era en la fabricación de textiles y accesorios de alta gama. Por ahora, el bolso se perfila como una de las subastas más curiosas y llamativas del mundo de la moda. Vámonos rápidamente con el caldito de pollo para el alma, mis residentes, que ya lo tenemos justamente aquí para despedir nuestro programa del día de hoy. A nombre de Saya Sayayin, a nombre de Miguelito también, que estuvieron en la producción, este tigre Toño Molina se despide con este maravilloso caldito de pollo para el alma. No todo lo que asusta viene a destruirte. A veces viene a mostrarte la fuerza que no sabías que tenías. No todo lo que asusta viene a destruirte. A veces viene a mostrarte la fuerza que no sabías que tenías. Maravilloso fin de semana. Les saluda el tigre Toño Molina. Muchas gracias. A nombre de Miguelito y Sayita, nos despedimos. Bendiciones mil. Besitos, abrazos y muchos apapachos desde tu tigre Toño Molina. Hasta la próxima.
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2: Antes de la Z, ¿cómo están? Buenos días, sabadito rico, sabadito rico, a través del 107.3 FM y sus serenatas de la Z y todo lo que pasamos de emociones y de cosas. Una gran semana de inauguración del Mundial. Vaya sorpresas que nos ha dado esta semana y seguimos obviamente pues muy felices, ¿no?, de recibir a una cantidad, millones de personas de todo el mundo. Y obviamente estar en casa, estar en esta hermosa Ciudad de México, con estos climas de lluvia, de sol, no dejan de ser especiales, estando en esta gran urbe que recibe a todo el mundo con esta Copa del Mundo. México, Estados Unidos y Canadá 2026, Manchitas, nos vamos ya con la numerología. Y Negrito de Corazón nos acompaña, ¿verdad?, el día de hoy, Manchitas desde casita seguramente. Y el Negrurita de Corazón se encuentra con nosotros ya en este sábado 13 de junio. Semana 24, día 164, y faltan solamente 201 días para que concluya este año. Hoy tenemos Molito con San Eulogio, ruega por nosotros. San Trifilio, ruega por nosotros. Santa Aquilina, ruega por nosotros. Y Santa María, ruega por nosotros. Para todos ellos, hoy en los santorales, les deseamos hoy, sabadito, muchísimas felicidades.

0: un molito.
1: Te las cantamos aquí.
0: ¡Plim, plim!
2: ¡Sí, señor!
0: Residentes de la Z, en un día como hoy, nos vamos ya con las efemérides de esta mañana.
3: Claro.
0: En un día como hoy, pero de 1859, en la Ciudad de México, el presidente Benito Juárez declara propiedad nacional todos los bienes de la Iglesia Católica.
2: ¿Qué?
0: En 1939 arriba a Veracruz el buque Sinaia, con aproximadamente 1,800 españoles que huyen de la represión franquista.
3: Adiós,
0: amor. Al fin de la Guerra Civil Española de 1936 a 1939 y reciben asilo del gobierno mexicano.
2: ¡Guau, qué increíble!
0: Y ahora, por cortesía de Gabriel Escamilla, tenemos estas palabras de sabiduría que nos dicen, mi querido negrito de coraza, lo siguiente. La posibilidad de realizar un sueño es lo que hace que la vida sea interesante. La posibilidad de realizar un sueño es lo que hace que la vida sea interesante. Y con estas palabras de sabiduría, en nombre de Crisito Rodríguez y Gabriel Escamilla, saludo. Sí, en el Máster Digital directamente desde la Cuchilla Pantitlán, al negrito de coraza. Es negro de coraza. En las líneas telefónicas a distancia, en este momento ya seguramente surcando sus canales, está el patito David, David de You, el Cuaxín.
4: ¡Viva su jefa!
2: ¡Cuchi!
0: En las efemérides se encuentra el negro de coraza. Ah, no, en las efemérides se encuentra Dan Suárez, el lagarto.
5: ¡Viva su jefa!
0: A nombre de Cristian Rodríguez y Gabriel Escamilla, soy su servidor Edgar Flores, el gato volador. Y aquí arrancamos ya con las serenatas de la Z. ¡Súbale a la radio! Y a las serenatas de la Z de este, ¿sí? De este sabadito, sabadito rico.
3: ¿Claro?
0: Sabadito de mucha felicidad y ya de serenatas de la Z. Línea telefónica número 7. Hola, hola, buenos días, ¿quién habla? Bueno.
6: Hola, buenos días.
0: Buenos días, ¿quién habla?
6: Manuel Martínez.
0: Mi querido Manuel Martínez, ¿y tú en dónde estás?
6: Aquí estoy.
0: Junto con mi amigo. ¿Qué andas haciendo este sabadito en Piedras Negras, mi querido Manuelito?
6: Ando trabajando aquí, mira.
0: Oye,
6: sacando para la chuleta.
0: ¿Y cómo te va?
6: Pues bien, bien, mira, bendecido con la vida, bendecido con Dios.
0: ¡Qué bendición, ¿verdad? ¿Y en qué trabajas, mi querido Manuel?
6: En unos transportes, en transportes castores.
0: O sea que sí andan por toda la República, ¿verdad?
6: Andamos en todo territorio nacional y hasta debajo del mar en Mazatlán.
0: ¡Qué belleza! Y ahorita andas allá en Coahuila.
6: Ahorita ando aquí en Piedras Negras, Coahuila.
0: Nos da muchísimo gusto saludarte, mi amigo Manuel, y muchas gracias también por escucharnos y llevarnos contigo en tu transporte, en esos transportes de carga pesada. Creo que son 18 morenas al piso, mi querido Manuel.
6: Es correcto. Y ahorita ya es más, con eso ya metieron full.
0: Órale, pues para toda la colegancia les enviamos un gran abrazo, millones de bendiciones y que Dios los acompañe por siempre en sus rutas. Manuel, platícanos, ¿para quién va a ser la serenata desde Piedras Negras, Coahuila?
6: Mira, es para mi hija Adriana Elizabeth, ella se encuentra en el Estado de México, en Tumpango, para ser exacto.
0: ¿Qué pasa con tu nena?
6: Pues mira, ella cumple años en septiembre, pero pues la verdad nunca he estado en los cumpleaños, ¿verdad? Nunca he estado por lo mismo de mi trabajo.
0: Sí, es que pues es la lanita para la comida o quedarnos en casa y pues hay que buscarle, somos gente trabajadora, Manuel.
6: Sí, y pues la verdad ahorita me mandaron mi rol y todo el mes de septiembre lo voy a estar con ella.
0: Híjole, ¿cuántos cumpleaños te has ausentado de ella?
6: Pues casi aproximadamente 18 años no he estado con ella, más que los primeros años estuve en su cumpleaños, ¿verdad?
0: Ajá.
6: Pero 18 seguidos no he estado con ella.
0: Seguramente este detalle le va a gustar mucho, Manuel, y vamos a tratar de hacer un poquito que no extrañe tanto tu ausencia.
6: Ok, sí, está bien.
0: Vale, ¿qué canción vamos a regalar a tu nena?
6: La traía aquí, se me olvidó. Mi bello ángel.
0: ¿La canción de los primos MX?
6: Sí.
0: Perfecto. Manuelito, le marcamos entonces a tu princesa para darle este bonito detalle de cumpleaños. ¿Sale?
6: Sí, también, gracias.
0: No cuelgues desde... ¿Dónde dijo que se encuentra? Desde Torreón,
7: Piedras Negras.
0: Piedras Negras. 55 71 Y es que así quedan cuando el negrito Coraza se avienta una firma, ¿no? 71-53. Aquí vamos. 55-52-59-08-29-23-91. 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Hola, hola, buenos días. Disculpe la molestia. ¿Se encuentra Elizabeth?
3: Sí.
0: Hola, Eli. Buenos días. Te hablamos de las serenatas de la estación de radio La Zeta. Y queremos darte un bonito detalle, guapa. ¿Será que puedas tomar la llamada?
3: Claro.
0: Muchas gracias, Eli. Te saluda de este programa Cristian Rodríguez.
4: ¡Buenos días!
0: Te saluda también Gabriel Escamilla.
8: Hola, guapura.
0: Y mi nombre es Edgar Flores, el gato volador. Y la razón de este mensaje es por tu cumpleaños, hermosa Elizabeth. Y por ello queremos desearte en la radio muchísimas felicidades.

0: Oye, hija, soy yo, tu papá, hija. ¿Cómo estás, mi amor?
1: Bien, pa.
2: Manuelito. Manuelito. Manuelito.
0: Dime.
2: Tómate tu tiempo, que salga bonita tu serenata, no corras. Adelante.
0: Okay. Bueno, pues antes que nada, muchas felicidades, hija. Tú sabes que la mayoría de tus cumpleaños he estado contigo. Te amo mucho, Dios te bendiga. Sabes que te deseo todo lo mejor. Échale ganas. Y pues ahora que vives sola, pues nunca dudes de que siempre voy a estar para ti, ¿vale? Te amo mucho y discúlpame porque pues no he estado en todos tus cumpleaños. Y pues a lo mejor se te aparece muy adelantado, pero te amo y que Dios te bendiga.
1: Te amo mucho.
2: ¿Qué se siente tener un papá tan trabajador y que además te está haciendo un regalo a través de la radio, Eli?
1: Me sorprende.
2: Queremos que sea muy especial este cumpleaños.
1: Muchas gracias.
2: Por ello te estamos haciendo este bonito detalle. ¿Algo más que tengas que decirle, Manuel, a tu princesa?
0: No, pues ya sabes que la amo mucho, que la amo a ella y a mi nieto. Y gracias porque me hizo abuelo, ¿verdad? Y que te amo mucho, que no dudes que siempre voy a estar para ti.
1: Gracias, papá. Te amo toda la vida.
2: Muchas felicidades, Eli. Deseamos que te haya gustado mucho este bonito regalo de felicitación por tu cumple y qué mejor a través de la Z107.3. Nos guardas pastel, por favor, Eli.
1: Sí, gracias.
2: Amigo Manuel, ¿gustas dedicarle su canción?
0: Sí, Enrique, te digo esa canción que se llama Mi Bello Ángel. ¿Vale?
1: Gracias, papá. Sí.
0: Te amo mucho.
2: ¡Felicidades!
0: Sí, gracias.
2: Hasta luego y les despedimos con un adiós, amor. Residentes de la Z, Cristian Rodríguez, Gabriel Escamilla y Edgar Flores. Hacemos las serenatas del 107.3.

0: Residentes de la Z, muy buenos días. No se les olvide, mi querido Negrito de Coraza, que...
1: ¿Qué pasó, cariño?
0: El 27 de junio llega la garra de los Tigres del Norte al Estadio GNP. Uy, qué invitaciones, ¿verdad? Los jefes de jefes, Tigres del Norte. También tenemos nada más y nada menos que el Cascarita Food Fest 2026 con Los Ángeles Azules. ¿Quién más se va a presentar? La Arrolladora, Luis Ángel el Flaco, Saúl el Jaguar, Los Plebes del Rancho y muchos invitados más. Además, el 31 de octubre llega a la Arena Ciudad de México. Llega nada más y nada menos que la banda Cuecillos. No se pierdan ese gran concierto, residentes. ¿En dónde? En la Arena Ciudad de México. 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Nos vemos con la banda más romántica de América el viernes 19 de junio. 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Una prueba de orina podría ayudar a identificar el autismo, según un estudio. Y es que estos avances de la ciencia y la medicina siempre nos llenan de mucha felicidad cuando contribuyen justamente a encontrar, a descubrir, a buscar y a dar con resultados que puedan facilitarle la vida a algún sector de nuestra población que sea vulnerable o que tenga algunos temas de salud progresivo degenerativa. O degenerativos. Un simple análisis de orina podría ayudar a identificar a los niños que probablemente tengan autismo antes de las mejores herramientas de evaluación disponibles actualmente, según un nuevo estudio. ¿Qué? Los niños autistas parecen tener perfiles microbianos intestinales específicos que pueden usarse para distinguirse de los niños neurotípicos o en desarrollo típico, informaron los investigadores el pasado mes de mayo en una revista psiquiatría llamada Psiquiatría Molecular. Un análisis de orina basado en estos perfiles identificó correctamente al 90% de los niños autistas y no identificó erróneamente a ningún niño sin autismo, según los investigadores. Lo realmente llamativo de las bacterias es que producen metabolitos que son básicamente versiones alteradas de la serotonina y la dopamina, dijo el investigador James Adams, profesor de ingeniería en el Centro de Biodesign para la Salud a través de los microbiomas de la Universidad Estatal de Arizona en la Unión Americana. Estos son dos neurotransmisores clave que afectan al estado de ánimo, la cognición y la memoria, dijo Adams sobre la serotonina y la dopamina. Esto podría explicar muchos de los síntomas y sus consecuentes problemas o concurrentes en niños con autismo. Su comunicación social, ansiedad, depresión y atención pueden detectarse. Los metabolitos son sustancias químicas producidas por microbios en el intestino. Para el nuevo estudio, los investigadores midieron la concentración de metabolitos en 52 niños diagnosticados con autismo y en un grupo de control de 47 niños que se desarrollaban específicamente. Casi todos los niños autistas presentaron al menos un nivel de metabolitos que superó el más alto observado entre el grupo de control, con algunos niveles entre 100 y 1000 veces mayores. De media, los niños autistas tenían alrededor de 3 metabolitos elevados, mientras que los niños en desarrollo típico no tenían ninguno, según los investigadores. Estos estudios, o estos incluyen metabolitos de tirosina, triptófano y fenilalanina, que son aminoácidos implicados en vías clave de neurotransmisores, según los investigadores. pues qué gran descubrimiento, de verdad.
1: Impresionante.
0: Vaya forma de evolucionar en conocimiento y en preparación para encontrar que a través de la orina seguramente podríamos encontrar una información muy importante para determinar o identificar el autismo en los pequeños, según el estudio. Hasta aquí, manchitas, la información que informa. Regresamos, Cristian Rodríguez, Gabriel Escamilla y Edgar Flores, el gato volador. Somos los residentes de la Z107.3. 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Soy Edgar Flores, el gato volador. Y regreso con más serenatas en la Z107.3.
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0: Residentes, tenemos más serenata 55-52-59-0829, 52-59-23-91. Negrito de Coraza, nos vamos con más serenatas y ya saludo a Rosy en esta mañana. Rosita Suárez, ¿cómo estás? Bienvenida a las serenatas de la Z.
16: Muy bien, buenos días.
0: Rosita, ¿y tú en dónde estás?
16: Aquí estoy.
0: ¡Ah, qué bonito responde, Rosita! Rosita se llama igual que mi mamacita.
16: ¡Ay, qué bonito nombre!
0: ¿Cómo estás disfrutando el Mundial en nuestro país, Rosita?
16: Muy bien.
0: ¿Con quién viste la gran inauguración?
16: Con mis hijas.
0: ¡Órale! ¿Y a quién le vas, aparte de México? Por supuesto que estamos con México, pero ¿a quién más le vas?
16: Pues le vamos a México. Esperemos que tengamos un buen
0: ¿Cómo crees que le vaya el Toluca contra Alemania?
16: Ay, pues yo digo que va a ganar el Toluca.
0: ¿Del Toluca? Ahí, Manchi. De ahí, de Toluca, Alemania, ahí le vas al Toluca. Y viene el otro partido también de Arabia Saudita contra el Atlante. Ahí, ¿a quién le vas? A ver si sabes de fútbol mexicano, ¿eh?
16: No, pues no, casi de fútbol no sé.
0: ¿Arabia Saudita o el Atlante?
16: No, pues Arabia.
0: Rosita, platícanos para quién va a ser tu serenata. Corazón, que sigas disfrutando muy bonito los partidos del Mundial. Y viva México, ¿verdad? ¡Viva México, pelones!
16: Claro que sí.
0: Lochita, ¿qué onda? ¿Para quién va a ser tu serenata?
16: Para mi hija Mayra.
0: Oh, ¿qué pasa con Mayrita?
16: Pues nada más, para decirle que le eché muchas ganas a la escuela.
0: Ajá.
16: Está a punto de terminar el cuarto semestre y ya se está preparando para estudiar, para que ya va a definir qué carrera va a estudiar.
0: ¿Y entre qué y qué está, Lochita?
16: Quiere estudiar cirujano dentista.
0: Okay.
16: O maestra de matemáticas.
0: Pues seguramente vas a estar con ella de manera incondicional y nosotros deseamos que lo haga realidad, Rosy.
16: Yo también.
0: Que ese gran orgullo llegue a a tu vida con mucha emoción y con mucha satisfacción de ver a tu hermosa nena formarse académicamente y de ir creciendo hasta hacerse una gran mujer como tú.
16: Claro que sí.
0: Ok, y que sea una experta en fútbol mundial también.
16: Sí, porque su mamá no sabe nada.
0: No, ya nos dimos cuenta, ya. Le estoy preguntando que quién va a ganar si Alemania el Toluca. Dice que el Toluca. Ay, Lochita. No cuelgues, le marcamos qué canción vamos a regalar, Rosy.
16: Ay, quiero que le regalen la de... A ella le gustaba mucho que su papá le cantara la de Hermoso Cariño.
0: Al decir su papá le cantaba, ya no se la canta, ¿por qué?
16: Porque su papá ya no vive.
0: Ok.
16: Y mi esposo ya falleció.
0: ¿Hace cuántos años, Rosita?
16: Va a ser 6 años.
0: ¿Y cómo has...?
16: Ella deseaba que en sus 15 años su papá le cantara esa canción.
0: ¿La canción cuál me dijiste, Rosy, perdón?
16: La de Hermoso Cariño.
0: De Vicente Fernández. ¿Y qué pasó con tu esposo, Rosita?
16: Ay, mi esposo le dio COVID.
0: Ok.
16: Falleció en la pandemia.
0: Qué situación tan más difícil. Te acompañamos contigo en estos momentos. Sabemos que has sido una mujer muy fuerte, que Dios te ha brindado muchísima fortaleza, porque seguramente no ha sido nada fácil, Rosita, y que en tu hija encuentres también ese consuelo para tener por lo menos una carga emocional muy positiva de felicidad por su crecimiento y que tu esposo tenga un eterno descanso.
16: Sí.
0: Seguramente él también debe estar muy orgulloso de saber que lo estás haciendo muy bien.
16: Seguramente que sí.
0: Rosita, ¿ya tenemos lista la canción? ¿Le marcamos entonces? No nos cuelgues, ¿vale?
16: Ok.
0: Oye, aunque no respondas, yo digo, ya vamos a marcarle ya.
16: Sí.
0: Ok. Gracias, híjole. Ya tenía algunos días que no escuchábamos algún deceso de un familiar por el tema de COVID. ¿Cuántas personas se nos adelantaron? Ya no pudieron darles una eterna sepultura. Les entregaban a sus familiares en... me platicaba alguien alguna vez en una bolsa de plástico negra. Otras personas, si bien les iba, les recibían la urna y ahí les entregaban a sus familiares. Qué difícil situación. Buenos días, ¿se encuentra Rosa Suárez? Disculpe. Buenos días, disculpa, ¿se encuentra Rosa Suárez?
1: Bueno.
0: Hola, Mayra, ¿cómo estás?
1: Bien.
0: Mayra Pulido, buenos días, te hablamos de la estación de radio La Z. Y queremos darte un bonito regalo de parte de tu mamita, Rosita Suárez. ¿Crees que puedas tomar la llamada?
1: Claro.
0: Gracias, Mayra. ¿Quién nos contestó? Nos asustaron.
1: Ay,
0: ese amigo metiche.
17: De veras en paz.
0: Mayrita, buenos días. Te saluda de este programa del 107.3 FM, Cristian Rodríguez.
18: Buenos días.
0: Gabriel Escamilla.
18: Aquí estoy.
0: Y tu servidor Edgar Flores, el gato volador. Y queremos desearte un bonito día. Que la pases increíble, Mayra, en lo que estés haciendo, en la actividad en la que te encuentres. Y que recibas con mucho amor este bonito detalle que alguien que se siente muy orgullosa de ti te lo hace a través de la radio ante más de 25 millones de oyentes. Así que adelante con la serenata.
16: May.
1: Mande.
16: Pues quiero decirte, hija, que le echo muchas ganas a la escuela. No pensé que se fuera a dar este momento. Tú sabes que yo anhelaba una serenata para ti. Y quiero que le eches ganas a la escuela. Quiero que todos tus sueños los cumplas. Yo te dije, a pesar de que papá ya no está con nosotros, él sigue estando presente. Y quiero que te eches ganas, quiero que seas una gran mujer, una gran profesionista y que te prepares. Sí, mami, quiero mucho, hija.
1: Yo también quiero mucho, mami.
16: Te mando un abrazote.
1: Te amo, mami.
16: Yo también te amo, hija. Cuídate.
0: Deseamos que te guste mucho este detalle, Mayra.
1: Gracias.
0: Y que alcances todos tus sueños. Y sabemos que siempre, ante cada cosa que realizas, siempre también la dedicas a tu Señor Padre hasta el cielo. Y Él siempre está contigo. ¿Sale?
1: Sí.
0: Que tengas toda la fortaleza hermosa para seguir de pie, a pesar de la ausencia de tu papito, que seguramente está muy orgulloso de ti, y a seguir los consejos de mamá.
1: Sí.
0: A seguir los consejos de mamá y aguantar los chanclazos de mamá también de repente.
1: Sí.
0: Que tengas un bonito día, Mayra. Gracias por tomar la llamada y salúdanos a tu amigo el metiche. ¿Mm?
19: ¡Sí, señor!
0: Lochita, dedíquele su canción, por favor.
16: Y te dedico a la canción que siempre te ha gustado, hija. Y sabes que para mí eres mi hermoso cariño y para tu papi también.
0: Adiós, hermosas, y les despedimos con un adiós, adiós amor. Negrito de Coraza, ponle play a esa gran canción. Aquí en las serenatas de la Z107.3.

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0: Residentes de la Z, continuamos con más serenatas a través del 107.3. En este ya 13 de junio, ya algunos sí les mandan la quincena, ¿verdad, Manchita? Sí les cae la quincena ya desde el día de ayer, viernesito, y otros hasta el mero 15, como debe de ser la quincena. Residentes de la Z, 55-52-59-0829, 55-52-59-23-91. Me voy a la línea telefónica número 7 para saludar a mi amigo Pepe. Pepe, ¿cómo estás? Buenos días.
1: Bien, gatito, aquí ya sabes, yendo para la chamba.
0: Mi querido Pepe, ¿y tú en dónde estás?
1: Ahorita me encuentro yéndome hacia el trabajo, aquí por los Reyes La Paz.
0: No manches, tienes que responder, aquí estoy, Pepe. A ver, otra vez, vamos otra vez, Pepe. ¿Y tú en dónde estás?
1: Aquí estoy, en la Z.
0: Andas medio despistado, mi Pepe, qué bárbaro.
1: Bienvenido. Una disculpita.
0: ¿Cómo te va este sabadito, Pepito?
1: Bien, bien, aquí.
0: ¿Cómo marcha todo
1: el trabajo?
0: Todo excelente.
1: Todo excelente, excelente, muy, muy bien. Un gusto saludarlos. Ya tiene rato que no los escuchaba.
0: Ajá.
1: Bueno, por rato me refiero porque estaba en otra estación. No te voy a decir cuál, pero en otra estación.
0: Sí, sí, o sea que ya desde hace algunos años, Pepe.
1: Ya, pues yo te conocí, estábamos viendo, yo fui a tocar a una radiodifusora en la otra estación.
0: Sí, sí, sí, ahí en la casa de enfrente.
1: En la casa de enfrente.
0: Oye, Pepe, ¿y cuántos años ya tiene esto entonces?
1: Ya tiene un buen rato, de hecho ya tenemos un buen rato de... Bueno, yo de conocerte, a lo mejor ya no te acuerdas de mí.
0: ¿Tu nombre es?
1: José Luis.
0: ¿Estabas en qué grupo musical?
1: Estaba en una rondalla.
0: ¿En una rondalla? ¿Hace muchos años?
1: Ah, sí, hace muchos años.
0: ¿Cuál es el...?
1: Fuimos a tocar una estación de radio.
0: Ajá, sí, sí, sí. ¿Y cómo se llamaba la rondalla?
1: Rondalla Resurrección Bohemia.
0: No, pues sí, ya ahorita yo creo que ya debe estar más sepultada que resucitada, yo creo, ¿no?
1: Sí, ya todo ya.
0: ¿Qué años, mi Pepe? ¿Qué años?
1: Híjole, como en el...
0: 2000 y algo.
1: Por ahí así, como en el 2000.
0: No manches. Pues qué gusto saludarte, mi Pepe, ahora de este lado, aquí en tu casa, en la Z. Y gracias por seguirnos acompañando, tanto a Gabriel como a Cris y a tu servidor, en cada una de nuestras travesías radiales por diferentes frecuencias. ¿Qué pasa contigo, amigo Pepito?
1: Pues nada, solamente quisiera ver si me pueden apoyar para una serenata para mi esposa.
0: Ella responde el nombre de Amalia, nos dices.
1: Amalia.
0: ¿Mm? ¿Cuál es el motivo, la razón o la necesidad de hacerle una serenata a ella?
1: Pues son dos cosas. Una, pues para decirle, recordarle que la amo mucho.
0: Sí.
1: Y el otro es para ya que fue su cumpleaños.
0: ¿Cuántos años cumplió?
1: El día martes fue su cumpleaños, entonces...
0: O sea, en esta misma semanita.
1: Sí, en esta misma semanita.
0: ¿Qué canción vamos a regalar a nuestra festejada, Pepe?
1: La de Eso y Más, por favor. Es
0: de
1: tan amable.
0: Joan Sebastián, ¿verdad?
1: De Joan Sebastián, sí.
0: Excelente. Pero... Pues, ¿qué te parece si le marcamos, Pepe, de una vez para felicitarle por su cumple?
1: Perfecto, sí, muchísimas gracias.
0: Ya tenemos lista la canción y son No Nos Cuelgues, por favor. Y son las serenatas de la Z, mi querido Negrito de Coraza. Saludos a Luis Alberto Martiñón, el Manchitas, donde quiera que nos escuche. Le marcamos entonces ya 221, 321. Aquí vamos una vez más con más serenatas de la Z. Mañana, 6 de la mañana, tenemos más travesías a través del 107.3 FM con su servidor. Síganme en redes sociales, @ Edgar Flores, el gato volador, repito, @ Edgar Flores, el gato volador, repito, @ Edgar Flores, el gato volador. Buenos días, disculpe la molestia, ¿se encuentra Amalia?
2: ¿Perdón?
0: ¿Se encuentra Amalia?
2: Sí, soy yo.
0: Hola, Amalia, buenos días, te hablamos de las serenatas de la estación de radio La Z. Buenos días, Amalia.
2: Hola.
0: Queremos darte un bonito detalle con motivo de tu cumpleaños, ¿cómo ves?
2: Ay, qué bonito, muchas gracias.
0: Gracias a ti por contestarnos, te saluda desde las serenatas de la Z107.3 FM, Gabriel Escamilla.
3: Hola, guapura.
2: Hola, Gabriel.
0: También te saluda Cristian Rodríguez.
4: Buenos días.
2: Hola.
0: Y aquí en la línea telefónica, tu amigo y servidor Edgar Flores, el gato volador. Amalia, estás en vivo a través de la radio en el 107.3 FM. Y la razón de esta llamada tan tempranito para ti en este día es para desearte por tu cumpleaños muchísimas felicidades, Amalia.

0: aquí, señor.
1: ¡Feliz cumpleaños!
2: Amalia, muchas felicidades. Bendecido nuevo año de vida. Nueva vuelta al sol, vuelta a la luna, al espacio sideral, al planeta entero. Muchas felicidades.
3: Muchas gracias, qué bonito detalle.
2: ¿Cómo la pasaste de cumple?
3: Pues muy bien, muy festejada, muy querida y muy bendecida.
2: Oye, pues que sigan los festejos, por favor.
3: Gracias.
2: Que no pare la fiesta, dice la canción.
3: Perfecto.
2: Enhorabuena, feliz gracias. Cumpleaños. Y te vamos a regalar una canción acompañada de unas palabras de alguien que nos pidió este lindo detalle para ti. Así que adelante con la serenata.
4: Sí. Hola, mi amor, ¿qué tal?
3: Hola.
4: ¿Cómo estás?
3: Bien,
4: mi amor, solamente, rápidamente, solamente para darte este pequeño detalle, o gran detalle, que siempre tenía pensado hacerte. Espero la hayas pasado bien en tu cumpleaños.
5: Hola, papá.
4: Que Dios... Hola, mi niño. Que Dios te siga bendiciendo, mi amor. Y que te deje con muchos años con nosotros.
3: Gracias, corazón. Te amamos.
4: Y también los amo. Y recuerda que te amo mucho. A pesar de que estamos un poquito lejos. Pero eso no quiere decir que los ame mucho.
3: Gracias, corazón.
2: ¿Qué tal la sorpresa, Amalia?
3: Muy bonita sorpresa, muchas gracias.
2: Muchas felicidades. Gracias también, Pepe, por comunicarte con nosotros y por seguir siendo un verdadero residente de la Z.
4: Muchas gracias a ustedes por el apoyo.
2: ¿Algo más que quieras agregar? Aprovecha, mi Pepe, aprovecha, sí, claro, todo, sí, lo que quieras,
3: aprovecha,
2: por favor.
3: Aprovecha.
2: Sácalo de tu ronco pecho, por favor.
4: Claro que sí, entonces pues muchas gracias, mi amor, por todo lo que nos has dado a mí y a mí. Eres una gran persona. Créeme que siempre estaré dispuesto para ti. Siempre estaré a tu lado.
3: Gracias, corazón, igualmente.
4: Gracias.
2: Saludos al bebé.
3: Saludos, gracias.
2: ¿Es bebé o la bebé?
3: El bebé.
2: ¿Cómo se llama?
3: Pepito. También es Pepito.
2: Ah, ok, Pepito, saludos. Mucho gusto. Que tengan una bonita mañana. Feliz cumpleaños, Amalia, y te dedicamos esta canción de parte del amor de tu vida, que te la dedica así. Adelante, Pepe.
3: Gracias.
4: Sí, pues, mi amor, te dedico esta canción, pero si te guste, creo que te he cantado muchas veces, pero es algo que siento cuando la escuchamos. Se llama Eso y Más, de Joan Sebastián.
3: Gracias, corazón, te amamos.
4: Los amo, mi amor.
2: Muchísimas felicidades y les despedimos con un adiós, amor. Cristian Rodríguez, Gabriel Escamilla y Edgar Flores, El Gato Volador, te presentamos en este día las serenatas de la Z107.3.

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0: Residentes de la Z, muy buenos días. Buenos días, oigan, hoy sábado 13 de junio. No se pierdan a Gabriel Escamilla con Los Ángeles Negros.
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0: Ay, negrorita, qué bárbaro, qué bárbaro. Hoy no se pierdan a Gabriel Escamilla con Los Ángeles Negros. Ángeles Negros con Gabriel Escamilla.
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0: El día de hoy será una noche épica, especial, inolvidable. Así que allá les esperamos con Gabriel Escamilla y Los Ángeles Negros, Teatro Metropolitan. La cita es, ¿qué será, Manchitas? Como a las 6, 7 de la noche aproximadamente, que sea como romántico el asunto. Ellos estarán presentando justamente el día de hoy Ángeles Negros y también estará nada más y nada menos que Gabriel Escamilla como invitado. 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Y también en el recinto de la Feria del Caballo, hablando de fiestas, ya como todos lo saben, ya comenzó el Mundial. Y del 11 de junio, es decir, antier, comenzamos justamente el día de la inauguración, y hasta el 19 tendremos la Cascarita Food Fest con Los Ángeles Azules, la Arrolladora Banda Limón, El Flaco y su banda, Saúl, El Jaguar, Los Plebes del Rancho, en donde en el recinto de la feria, ¿sí? 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Allá les esperamos y nosotros tenemos las invitaciones y ahora nos vamos con la información que informa. Noticias. Munal anuncia cierre temporal y suspende actividades hasta nuevo aviso. Pero tú sabes qué es la Munal, mi querido Manchitas, ¿o no? O sea, ¿no? La noche de... híjole, que es el Museo Nacional de Arte de México, ¿ok? La noche del próximo... no, más bien desde la semana pasada, a través de su cuenta de X, el Museo Nacional de Arte de México, el Munal, anunció que el recinto se mantendrá cerrado hasta nuevo aviso. ¿Se desconocen las razones? Además de anunciar su cierre temporal, el Munal ofreció disculpas a los usuarios y aseguró que la suspensión del servicio es por causas ajenas. Lamentamos los inconvenientes que esta situación puede ocasionar y agradecemos su comprensión. Les invitamos a mantenerse atentos a nuestros canales oficiales, donde compartiremos información sobre la reanudación de actividades. Pero ¿qué habrá pasado? Obviamente la gente se pregunta qué habrá pasado justamente con
2: ¿qué
0: el
2: pasó,
0: Munal,
2: cariño?
0: Previo al anuncio de cierre temporal, el Munal había compartido la cartelera para el mes, justamente este mes de junio, en lo que lucen pues series de exposiciones interesantes, talleres, conferencias e inauguraciones, mismas que serán canceladas o pospuestas, tras la suspensión del servicio. Pues tenían ahí algunas actividades. De este modo, el Museo Nacional de Arte de México, Munal, solicitó a los asistentes a estar pendientes de sus canales oficiales, donde darán a conocer la reanudación del servicio. Sin embargo, no fueron anunciadas las causas del cierre temporal. Pues, si usted es un amante de los museos y de andar pues haciendo algunas expediciones los sábados o domingos, le comparto que el Museo Nacional de Arte de México, el Munal, permanece cerrado hasta el día de hoy y hasta el cierre de esta edición compartida. Residentes de la Z, síganme en redes sociales, sí, @DiarFloresElGatoVolador. También voy a estar regalando algunos viajes para Acapulco Express, Manchitas. Les recuerdo que cada fin de semana salimos justamente, cada fin de semana salimos a Acapulco. 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G-A-T-O-U-R-S, G-A-T-O-U-R-S, Gators, de un servidor Edgar Flores, el Gato Volador. Regreso con más serenatas aquí en la Z107.3.
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0: Residentes de la Z, buenos días. Continuamos con más serenatas ya buenos en este días. Sábado 13 de junio. No olviden que hoy Ángeles señor. Negros en el Teatro Metropolitan junto a Gabriel Escamilla. Metropolitan es la gran cita. Se va a poner padrísimo el evento, mucho romanticismo. Hablamos de Los Ángeles Negros. Va a estar también Albarrán, ¿cómo se llama? Manchitas. Rubén Albarrán, vocalista de Café Tacuba, estará también presente en esta gran noche romántica de recuerdos con Los Ángeles Negros. Me voy con más serenatas ya en esta mañana y saludo a nuestra querida residente Mari, a quien le cantamos en esta mañana. Mari, ¿cómo estás? Buenos días.
5: Buenos días.
0: ¿Estás lista para que te cantemos, Mari?
5: Sí.
0: Un, dos, tres.

0: podría amar.
1: ¡Ale, ale!
0: Porque la quiero de verdad, Mari. Buenos días.
1: Buenos días.
0: ¿Eres Mari qué, mi amor?
1: Mari García.
0: Ah, Mari García. Tengo una amiguita, fíjate, allá en las pirámides de Teotihuacán. Y se llama igual que tú y se apellida igual, Mari García.
1: Así es que hay muchas personas así con ese nombre.
0: Y está igual de guapa que tú, Mari.
1: Ah, gracias.
0: ¡Saludos! ¡Hasta allá!
2: ¡Sí, señor!
0: Cosa hermosa, bienvenida a las Serenatas de la Z. Estamos listos para escucharte. Bienvenida, Mari.
1: Gracias.
0: ¿Qué pasa contigo, mi Mari?
1: Ah, pues es que la verdad porque le quiero dar una serenata a mi esposo.
0: ¿Sí? ¿Cuál es el motivo de la serenata, cosita?
1: Por su cumpleaños.
0: Ay, ¿cuántos cumple tu esposo? ¿Cuántos cumplió?
1: Eso no se dice.
0: No, se dice el pecado más no el pecador, ¿verdad?
1: Así es.
0: Tú sí sabes. Bueno, ¿qué canción le vamos a regalar entonces al cumpleañero, Mari? ¿Ya tienes alguna cancioncita en mente? No me digas que la del mundo a tus pies.
1: No.
0: Entonces, ¿cuál? No le atiné, entonces, ¿cuál va a ser?
1: La de con música romántica.
0: Ah, ¿de por qué con música romántica? Sí la tenemos con Grupo Firme Manchitas.
3: Claro.
0: Esa canción es muy bonita. ¿Y esa canción, por qué esa canción representa algo para ustedes, corazón?
1: Pues todo el amor que le tengo y...
0: ¿A mí o a él?
1: A mi esposo y lo que soy a su lado.
0: ¿Mandé?
1: Y todo el amor que representa hacia él y pues, lo feliz que soy a su lado.
0: ¡Qué bonito! ¿Cuánto tiempo llevan juntos, Mari?
1: 19 años.
0: ¿Qué? ¿Y en dónde se conocieron?
1: Estudiábamos en una casa de la cultura, estudiábamos teatro y ahí fue donde lo conocí.
0: Con razón estás tan enamorada, Mari. Yo pensé que eso nada más se veía en las películas de Walt Disney, pero no.
1: No, también en la vida real.
0: Qué bonito. ¿Cuántos bebés tienen, corazón?
1: 5.
0: ¿Y cómo ha sido esta relación en estos años?
1: Pues como todo, con altas y bajas, pero pues ahí echándole ganas.
0: Bueno, le vamos a marcar entonces para regalarle la canción, ¿te parece?
1: Sí.
0: La canción ya la tenemos lista, Manchitas. Entonces le marcamos al buen Gerardo Cedillo por su cumpleaños de parte de su esposa. Y así son justamente las serenatas de la Z. Algunas veces tenemos reconciliaciones. 55 13 17. Algunas veces tenemos serenatas. Otras ocasiones tenemos dedicatorias nada más. Aniversarios que festejar todo el tiempo. Tenemos grandes cosas que nos llenan de felicidad y que nosotros, al ser partícipes, las disfrutamos tanto. Bueno. Bueno, buenos días, Gerardo Cedillo.
4: De parte.
0: Gerardo Cedillo, buenos días. Te hablamos de las serenatas de la estación de radio La Z.
5: La Z.
0: Y queremos darte un detalle por el motivo de tu cumpleaños, Gerardo. ¿Nos permites darte un regalo?
4: Sí.
0: Gracias, te saluda Cristian Rodríguez.
6: Buenos días.
0: Gabriel Escamilla.
7: Hola, guapura.
0: Y tu servidor Edgar Flores, el gato volador. Gerardo, estás en la radio en el 107.3 FM y por eso te hablamos, porque sabemos que estás de manteles largos. Así que muchísimas felicidades.

0: cumpleaños, Oti. ¡Felicidades!
1: ¡Sí, señor!
2: Muchísimas felicidades, Gerardo Cedillo, que la pases muy padre. ¿Qué se siente cumplir años y ser tan joven a la vez?
3: Agradecido con Dios por permitirme llegar hasta este cuarto piso y un poquito más.
2: Oye, bien joven, Gerardo.
3: Pues creo que sí.
2: Qué alegría haberte encontrado para poder disfrutar juntos de este bonito detalle a través de la Z107.3 FM en las serenatas, donde alguien nos compartió esta gran noticia y además te va a regalar una canción. Deseamos que te guste mucho en esta bonita mañana. Adelante, hermosa, con la serenata.
4: Bueno.
3: Bueno.
4: Hola, amor, buenos días.
3: Buenos días, amor.
4: Esta serenata es para decirte que muchas felicidades, que cumplas muchos años más. Que Dios te bendiga, sabes que te amo mucho y que siempre voy a estar aquí para ti. Y que eres lo mejor que me ha pasado en la vida.
3: No, pues gracias, amor. De alguna manera, los dos creo que estamos donde estamos y hemos caminado de la mano a pesar de las altas y bajas. Y pues creo que también yo soy el agradecido con Dios por haberte puesto en mi camino. Y pues ojalá y mis demás años de vida sean de tu mano y pues a seguir por adelante, porque creo que tenemos...

0: años escuchándola y me sorprendieron demasiado.
1: Hoy te llovió en tu milpita, mi querido Gerardo.
0: Sí, la verdad, años escuchando, inclusive cuando trabajaba en Uber, los escuchaba diario.
1: Ah,
0: diario,
1: mira, qué chido.
0: Y ya tengo que dar una o recibir una, y bueno, afortunadamente se me dio.
1: Pues hoy se te hizo en esta fecha tan especial. Muchísimas felicidades, gracias, Mari. Aquí está su canción y les despedimos con un...
2: Adiós, amor.
1: Residentes. Es un día muy especial, una mañana increíble. Son las serenatas, claro, de la Z107.3.

0: Yucatán. No olviden que ya es la hora 2. ¡Qué rápido! 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

0: Antes de las 4.
1: No, ya no voy a estar cantando, quiero Manchi. Y además también va a estar Rubén Albarrán. El Café Tacuba, Manchitas, ¿qué tal, eh? Oye, Manchitas, y si nos vamos con una rolita justamente para enviarle un saludo al buen Rubén Albarrán. Le va a ser una noche talento, música en vivo, romanticismo, Teatro Metropolitan. Por favor, acompáñenos. Felicidades a quienes ganaron sus invitaciones. Tiene la canción de... Estamos hablando de romanticismo. No va a salir con que la de Ingrata. ¡No! Se los salvó en Rubén Albarrano y la gran cita con invitados especiales. Él es uno de ellos que justamente dejarán una huella importante. Dejarán, obviamente, asentado un momento tan épico en el Teatro Metropolitan. Hoy, Gabriel Escamilla, Ángeles Negros y Rubén Albarrán de Café Tacuba te esperan hoy.

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2: Residentes de la Z, ¿cómo están? Buenos días, seguimos dando serenatas en este sabadito. Hoy, ayer, todo un gran éxito, señor, en La Bola, Manchitas, mi querido Manchitas, digo porque es de Nesa, mi querido Negrito de Coraza, en Ciudad Nesa, ya en la unidad administrativa. Enhorabuena, felicidades. 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
2: 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Pues, súbele, Manchitas, por favor.
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2: 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Me voy a la línea número 7 con Dianita, quien quiere hacer serenata en esta mañanita, y salió el verso sin esfuerzo. Dianita, buenos días. Bueno.
20: Bueno.
2: Diana, buenos días.
20: Buenos días.
2: ¿Eres Diana qué, corazón?
20: Diana López.
2: ¿Diana qué, perdón?
20: López.
2: Ah, Diana López. Dianita, bienvenida a las serenatas de la Z. ¿Y tú en dónde estás?
20: Aquí estoy.
2: ¡Punto para Diana López! Yeah. Dianita, estamos para servirte. ¿Cómo te va en este día?
20: Muy bien.
2: ¿Qué nos platicas en esta mañana?
20: Mm.
2: No sé qué platicarles.
20: No,
2: Oye, Diana, estás como los testigos de Jehová, que hay un chiste, y lo comparto con mucho respeto, ya sabes cómo somos los mexicanos, de que ya sabes que siempre andan tocando las puertas, ¿no? Todos los domingos desde temprano, y bueno, resulta que andaban tocando la puerta y en una de esas les abren la puerta, se pasan, pero no dicen nada, ¿no? O sea, no dicen nada. Y le dice el señor de la casa, sí, adelante, díganme algo, ¿qué se les ofrece? Dice, es que estamos tan acostumbrados a que como nunca nos abren, no sabemos qué decirle en esta ocasión.
20: Sí, igual.
2: Así estás tú, no sabes qué decir, Diana.
20: No.
2: ¿Qué pasa, corazón?
20: Bueno, pues hablaba yo para ver si me podían complacer con una serenata.
2: ¡Órale! ¿Para quién va a ser, Diana?
20: Para Juan Carlos.
2: ¿Qué pasa con el buen Charlie?
20: Pues es que en estas fechas cumplimos un año.
2: Ok, ¿de novios, de esposos?
20: De todo.
2: Amigos y esposos y amantes.
20: Sí.
2: ¿En serio? ¿Y cómo lo vas a festejar, Diana? Digo, la serenata es un detalle muy especial, pero ¿qué otro ingrediente le vas a poner a este momento tan especial?
20: Pues, no sé, una salida, una cena.
2: ¡Uy! Dirían la chaviza de hoy, y que pase lo que tenga que pasar, ¿no?
20: Pues sí. Ay.
2: ¡Qué padre! Oye, Diana, ¿y Juan Carlos dónde anda ahorita?
20: Trabajando.
2: Perfecto. ¿Y tú estás también en trabajando o
20: ¿sí?
2: en casita?
20: No, trabajando.
2: ¿Ya viven juntos, Diana?
20: Sí.
2: ¿Y qué tan fríos son los pies de Juan Carlos en la noche?
20: No.
2: Dice, nada fríos, porque yo se los acurruco. Diana, ¿qué canción vamos a regalar? Ah, me dijiste ya la de Ángel de Grupo Frontera. Esa no la había escuchado. ¿De qué trata, Dianita?
20: Pues de una persona que llega a la vida de la otra y le ayuda a muchas cosas.
2: O sea, que es una canción que inspira también y que reconoce el amor de la pareja.
20: Uh-huh.
2: ¿Qué te parece si le marcamos?
20: Ajá.
2: ¿Desde dónde nos llamas?
20: De Tulancingo
2: Hidalgo. ¡Ándale! Pues saludos, hasta allá. 55-52-59-08-29 y 23-91. Repito, 55-52-59-08-29 y 23-91. No olviden, por favor, que el 19 de junio, Manchitas, vamos a estar con la banda Pequeños Musical. Viernes 19 de junio. Ya estoy en el Deportivo Luis Donaldo Colosio en Valle de Chalco, Solidaridad. Allá nos vemos el viernes 19 de junio con la banda Pequeños Musical a 466 y Los Reales. Deportivo Luis Donaldo Colosio, ya evento 1000% confirmado. Llega la banda Pequeños Musical. Es la única que van a cantar, Manchín. Llega la banda Pequeños Musical. Allá nos vemos, Manchitas. Mi querido Negrito de Corazón, están cordialmente sí, invitados. Vamos a marcarle a Juan Carlos en nuestras serenatas de la Z de este sabadito rico. Marcamos al 75180 y algo. Mañana es domingo de grandes bandas y también de exitazos a través del 107.3. No. No. Vamos una vez más. 775-18-65-1. Espero no estar remarcando a Diana. No, si es el número de Juan Carlos. Pueden seguirme a través de redes sociales. Ya tengo activo mi Instagram también, Manchitas.
3: Sí,
2: en Instagram me puedes encontrar como Edgar Flores, el Gato Volador o Gato Volador FM. Hola, hola, Juan Carlos.
21: Sí, hola, buenos días.
2: Hola, mi Charlie, buenos días. Te hablamos de las serenatas de la estación de radio La Zeta. ¿Cómo estás, mi Charlie?
21: Desayunando y bien, gracias a Dios.
2: Buen provecho. Dispondrás de unos minutitos así súper breves para darte un regalo a través de la radio.
21: A ver, dime.
2: Muchas gracias, Juan Carlos. Te saluda en este programa Gabriel Escamilla también.
22: Hola, guapura.
2: También las serenatas de La Zeta las hace... Cristian Rodríguez.
23: ¡Buenos días!
2: Somos tres locutores y aquí en la línea tu servidor, Edgar Flores, el Gato Volador, con el gusto y el placer de saludarte, Juan Carlos, y de sorprenderte de parte de una persona muy especial en tu vida. Ojalá y te guste mucho este detalle. ¿Soltero, casado, viudo, divorciado?
21: Unión Libre.
2: Eso le. ¿Y cuál es el nombre de la afortunada?
21: Diana.
2: Pues efectivamente, has respondido correctamente. Y Diana quiere hacerte una serenata a través de la radio. Así que adelante con el detalle.
20: Hola, Juan Cruz.
21: Amor.
20: Pues solo quería dedicarte una canción, ya que hemos estado, yo creo que ya casi un año juntos. Y ha sido un año muy bonito. Te agradezco por muchas cosas.
21: Igual gracias a ti por todo lo que me has ayudado y me has dado, ¿va?
20: Sí.
2: ¿Qué más tienes que decirle, Diana? Aproveche estos momentos de fama, por favor.
20: No, pues que lo quiero mucho y es muy importante para mí.
2: Juan Carlos.
21: Dime.
2: Un gran detalle a través de la estación de Radio La Z.
21: Sí, pues sí, muchas gracias. La verdad es muy buena conmigo. Creo que hemos llevado una buena relación hasta el momento. Y pues esperemos que todo siga igual para que eso sea algo bueno a futuro.
2: Deseamos que todo marche muy bien y que alcancen una próspera felicidad y que sea eterno este amor y esta relación.
21: Sí, muchas gracias, yo también es lo que le comento y espero que sea.
2: A alimentar la relación con estos detalles. Diana, felicidades, bien por ti, tienes un like, Dianita. Un lindo detalle y seguramente Juan Carlos también considera y quiero pensar que ha sido también detallista. Así que a disfrutar mucho su relación y gracias por tomar la llamada, Juan Carlos.
21: Gracias por nada, excelente día. Y Diana, ojalá y gane México.
2: Ojalá y hoy gane también y siga ganando nuestra selección mexicana. Que nos vaya muy bien con estos partidos aquí en nuestro México. Diana, ¿quieres dedicarle su canción?
20: Sí, pues es la canción de Ángel. Le agradezco todo. Es muy importante para mí.
2: Que vive el amor. Aquí está su canción y les despedimos con un
3: adiós amor.
2: Residentes de la Z. Soy Edgar Flores, el gato volador. Síganme a través de Instagram. Ya tenemos habilitado el Instagram. Estoy como Gato Volador FM, Gato Volador FM en las serenatas de la Z107.3. Ahí le van nuevamente con más calma, manchitas, porque de repente me dicen, es que lo dices muy, muy rápido. Si quieren seguirme a través de Instagram, aparezco como Gato Volador FM, Gato Volador FM desde la Z107.3.

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1: Residentes de la Z, qué gusto saludarles. Continuamos ya con más serenatas, pero antes tenemos también información que informa.
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1: ¿Y qué nos dice la información? ¿Qué? ¿Qué nos dice la información del día de hoy? ¿Qué pasa si no cambias el NIP de tu tarjeta del Banco del Bienestar en este mes de junio? El mes de junio avanza y con él se acerca una fecha clave para millones de adultos mayores en nuestro país que reciben la pensión o el compro del... la pensión Bienestar. Las autoridades financieras ya han encendido los focos preventivos emitiendo una serie de recomendaciones esenciales con un objetivo claro: proteger el dinero de los beneficiarios y evitar que caigan en fraude o tengan problemas al momento de cobrar en el cajero automático. La seguridad de tu cuenta depende en gran medida de 4 números sencillos pero vitales. Revisar el estado de la tarjeta con anticipación se vuelve una tarea obligatoria antes de que caiga el próximo depósito. Pero ¿qué pasa realmente si dejas pasar el mes de junio sin cambiar el NIP de tu tarjeta? Aunque no existe una regla u obligación estricta que dicte modificar esta contraseña de 4 números cada mes, no hacerlo incrementa de forma alarmante el riesgo de sufrir movimientos no reconocidos en tu cuenta bancaria. Este código de seguridad es el único candado que autoriza los retiros y operaciones. Si decides mantener los mismos números de siempre, dejas la puerta abierta a posibles, obviamente, fraudes, especialmente si tienes la sospecha de que alguna persona ajena pudo ver o conocer tu clave secreta en tus últimas visitas al cajero. No todos los adultos mayores están en la misma situación, pero hay un grupo muy específico que sí o sí debe actualizar su combinación numérica durante estos días de junio para evitar sorpresas desagradables. De acuerdo con la información oficial, las personas que prioritariamente deben realizar este trámite son quienes acaban de recibir una tarjeta del Banco Bienestar completamente nueva, ya que es fundamental sustituir la clave inicial predeterminada por una combinación personalizada y más segura. También, ¿quiénes deben de cambiarla? Bueno, aquellos beneficiarios que por alguna razón extraviaron su plástico en el pasado o bien tienen dudas legítimas sobre la privacidad y seguridad de su cuenta. 3. ¿Quiénes han aceptado la ayuda de terceras personas en los cajeros automáticos? Porque muchas veces hay personitas ya de la tercera edad que se apoyan con algún desconocido, ¿no? En los cajeros, oiga, ¿me puede ayudar? Sí, me das un NIP para sacarle, ayudarle con gusto. Pues los abuelitos, abuelitas dan su NIP. Entonces, para ellos es recomendable que también lo hagan. Y 4, todos los usuarios que llevan muchísimo tiempo utilizando exactamente los mismos 4 dígitos para retirar su dinero en efectivo en las sucursales. ¿Cómo actualizarlo? Bueno, hacer esta modificación no requiere de trámites burocráticos engorrosos ni de largas filas en las ventanillas con un ejecutivo. El procedimiento es bastante directo y se realiza de forma personal en cualquiera de los cajeros automáticos del Banco del Malestar, que diga del Bienestar. Lo primero que debes hacer es insertar tu tarjeta plástica e ingresar el NIP que utilizas hoy en día o actualmente. Después buscas en la pantalla y selecciona la opción que corresponde al cambio de clave. El sistema te pedirá que escribas el nuevo número de 4 dígitos de tu elección y listo. Son unas medidas de protección muy importantes para que las consideres y hagas ese cambio de NIP de tu tarjeta del Bienestar durante este mes de junio. Hasta aquí, manchitas, la información que informa mi querido Negrito de Coraza que tenemos allá, DJ.
3: ¡Sí, señor!
1: Rápidamente nos vamos con más serenatas. Gracias. Ya saludo a mi querido amigo Fernando, mejor conocido como Fernandito. Fernando, ¿cómo estás? Buenos días.
4: Muy buenos días.
1: Mi querido Fer, bienvenido a las serenatas de la Z. ¿Y tú en dónde estás?
4: Me encuentro en Chimalhuacán.
1: ¡No! Tienes que decir aquí estoy, Fernando. ¡Qué barro! O sea, Fernando, ¿qué onda?
4: Oh, no.
1: Ay, Fernando, ¿y ahora quién podrá ayudarnos?
4: El gato volador.
1: ¡Aquí estoy! ¿Qué onda, mi Fer? Desde Chimalhuacán, ¿verdad?
4: Exactamente.
1: ¿Qué andas haciendo en Chimalhuacán, mi Fer?
4: Por aquí vivo.
1: ¿Desde hace cuánto tiempo?
4: Pues ya llevo casi unos 8 años viviendo por aquí.
1: ¡Órale! ¿Y eres originario de dónde? ¿Eres nacido ahí? Porque no creo que tengas 8 años. Tendrás 8, pero por 10.
4: Soy nacido, exactamente, soy de aquí de Guanajuato.
1: ¡Ay! ¿Cómo llegaste a Chimalhuacán?
4: por mi papá, nos mandamos las veces que vinieron para acá y pues de aquí llevo 8 años viviendo apenas.
1: ¿Y cada cuándo te das tu vueltecita allá en Guanajuato?
4: Pues ya, a ver cómo que a fin de año, son vacaciones.
1: O sea, no te olvidas de la banda de allá de Guanajuato.
4: No, tampoco.
1: ¡Qué padre! Mi Fer, pues bienvenido a las Serenatas de la Z. Platícanos en qué podemos asistirte esta mañana.
4: No sé, quisiera llevar una serenata a una amiga.
1: ¿Cuál es el motivo de la serenata para tu amiga?
4: Pues es una buena persona, hemos vivido, hemos cotorreado, hemos hecho muchas cosas juntos y creo que nos acoplamos mucho, tanto uno como el otro.
1: ¿Y no has dado el siguiente paso, es decir, como para proponerle una relación o algo?
4: Pues estaría como que sí, como que estamos entre dudosos, ¿no? Porque hacemos cosas que son buenas, ¿no?
1: Sí, claro. Y ella como que sí te da entrada, porque uno también sabe, ¿no? Cuando la chica da un poco de entrada y ahí como que vas agarrando más confianza. ¿Cómo la percibes a ella? ¿Sí afloja que diga sí te da entrada?
4: Sí, exactamente, sí. Simplemente un día que nos vimos.
1: Ajá.
4: Un día que nos vimos, pues, a mí se me ocurrió decirle que si me acompañaba para... Fuimos ahí donde fuimos. Es que fuimos por una rosa.
1: Ajá.
4: Fuimos a Jamaica. Le dije, oye, ¿me acompañas por una rosa para una chica? Y yo,
1: no manches.
4: Y yo digo, pero pues, te ayudan a escogerlas. ¿Tú qué eres mujer? Ayuda a escogerlas, qué gusto tienes, ¿no? Ella me ayudó a escoger.
1: Ajá.
4: Que sí. Y ella me dijo, mira, estas están perfectas. Y era un adorno grandote, de flores.
1: No, o sea, aparte manchada, o sea, sí se fue por lo grande. ¿Fer?
4: Ajá, no, pues sí, ¿no?
1: Sí, o sea, eligió un arreglo y tú, chale, nada más traigo para media docena.
4: No, ya sabía si traía y pues, ajá, y agarré y le dije, ¿no? Le digo, va.
1: ¿Cuánto te costó el arreglo?
4: Casi 9.50.
1: Ah, su mecha, sí, era un arreglote. Y bueno, ya venías con el arreglo ahí, todavía no me imagino que si era para ella.
4: Ajá, sí.
1: ¿Y cómo es que le dices, sabes qué, pues es para ti?
4: No, porque agarré, ya íbamos a agarrar el libro.
1: Ajá.
4: Y le dije, oye, ¿qué crees? Que las flores son para ti, le digo, no son para nadie. No, no, es como que ya, pues me dices todo ya.
1: ¿Y no hubo besito ahí en la boca ni nada?
4: No, todavía no.
1: Pues es que, mira, también entre más lo pienso, por ejemplo, a mí se hubiera ocurrido, es que las flores son para ti, me encantas, y luego, en caliente ni se siente. Pero bueno, para eso vamos a utilizar entonces la serenata, Fernando.
2: ¡Sí, señor!
4: Exactamente.
1: Pero ármate de valor así bonito, piensa en algo padre para que, pues, le agrade la idea. ¿Te late?
4: Sí.
1: Le agrade la idea y la convenzas de una vez.
4: Vale.
1: Vale, manos a la obra. Entonces vamos a marcarle a Bere. ¿Qué es lo que nos dirá Berenice de este caballero? Qué bonito el amor así cuando comienza. 38. Las sorpresas que de repente les encantan a las mujeres. Caballeros, por favor, nunca dejen de ser detallistas con ellas. Siempre hay que tener presente el factor sorpresa, que es algo que las enamora y las encanta. Y para todos aquellos Romeos que nunca dejan de ser detallistas, que qué padre, que tengan ese gran sentido de interés y sobre todo de esas ganas de querer conquistar y cautivar todo el tiempo a sus parejas. Hola, buenos días, Berenice. Hola, Bere, buenos días, mucho gusto.
3: Mucho gusto.
1: Hola, Bere, te hablamos de la estación de radio 107.3 FM, La Zeta. ¿Cómo estás, Berenice?
3: Muy bien, gracias.
1: ¿Nos permites robar unos minutos de tu valioso tiempo de esta mañana?
3: Sí.
1: Muchas gracias. Créeme que te va a encantar mucho este regalo que queremos compartirte. A nombre de Gabriel Escamilla.
2: ¡Sí, señor!
1: A nombre de Cristian Rodríguez.
5: ¡Buenos días!
1: Yo te saludo con mucho gusto en esta mañana. Mi nombre es Edgar Flores, Bere. Edgar Flores, el gato volador. Y quiero darte un bonito detalle en este momento. Ojalá y te guste muchísimo. Pero antes, Bere, ¿cómo andas del corazón? ¿Cómo andas de espíritu futbolístico?
3: Demasiado.
1: ¡Ésale! ¿Con novio o sin novio, Bere?
3: Pues, ¿Qué te puedo decir?
1: La verdad, pues, pues lo que es, si tiene novio o no tiene novio.
3: No, ya.
1: ¿Si tienes novio, Veré?
3: No, ya no.
1: No, ¿por qué? ¿Qué hizo mal? Chamble. Bueno, te tenemos una sorpresa muy bonita y ojalá y te guste demasiado. Gracias por regalarnos esa sonrisa en esta hermosa mañana. Ojalá y te guste mucho esta sorpresa, que es una serenata de la Z. ¡Adelante!
4: Hola, Verónica.
3: Ah, hola.
4: ¿Te acuerdas que te dije que te iba a hacer algo? ¿Que te iba a hacer algo, por lo menos?
3: Sí.
4: ¿Yo voy a hacer una serenata o un de los padrinos de la Z?
3: Sí.
4: Y creo que se logró desde ayer, pero ya no tuve éxito porque tuve bastante trabajo, pero pues hoy me di un tiempecito y pues te di la oportunidad.
3: Vale, gracias, Antonio, que lo agradezco.
4: Espero ya no me estoy trabajando, ¿eh?
3: Sí, de hecho, estoy trabajando, pero...
4: Pues sí, y pues ya sabes, nada más por todo lo bonito que eres, todo lo bueno. Los bonitos detalles que hemos pasado, que algo fue el ramo de rosas. Que creo que es más de lo que esperaba. Y pues espero que haya muchos más detalles, más de los que se puede haber.
3: Gracias. No lo voy a negar.
4: Y pues ya te dije que voy a hacer todo lo posible para que tú estés bien y muchas cosas más. Y me gusta mucho cómo eres.
1: ¿Y qué más tienes que decirle? Fer, adelante.
4: No, ya está aquí. Me estoy poniendo rojo y... No sé ni qué pueda. ¿Qué tal si me destroza el corazoncito por aquí?
1: Está muy nervioso, Veré, pero escucha lo que te va a decir ahora. Adelante.
4: No. ¿Cómo crees? No, todavía no.
1: Ya, por favor, Fernando.
2: Me da a arrepiar tu miedo.
1: Fernando tiene algo que decirte muy importante, Veré. Adelante, Fer.
5: Oh. Adiós,
1: Veré.
3: Mande.
1: Tú sí estás ahí, no cuelgues, Veré, no cuelgues, por favor. Ay, Dios mío. Híjole, o sea, ¿sí se habrá ido este por...?
5: ¿Claro?
1: Híjole, ¿se habrá ido por collón? 5621, a ver si se habrá ido o no.
5: ¿Claro?
1: 62. No creo, ¿eh? O quién sabe, porque qué curiosidad. Qué curioso es que cuando le preguntamos, luego... Ay... Bueno. Fernando, le voy a marcar, pero ya tienes que decírselo. O sea, ya está esperando ella ese momento.
4: ¿Y qué canción le dedicamos?
1: La de... Contigo de Calibre 50.
4: Va, que va.
1: Vale. Pero con todo, ¿eh? Ya le voy a marcar otra vez. Tú aguanta. Va. Ay, no nos colgó. 56, 30, 30, 38. Ahí vamos, Machi. Aquí vamos.
6: ¡Échale!
1: ¡Híjole! Vamos a ver cómo va. Ya. ¡Veré! ¡Híjole! Es que la culpa la tuvo él. Contéstanos, por favor.
7: El buzón de voz está lleno.
1: Se lo dije. Yo creo que ella... Ay. Bueno, vamos a dejar de pensar en el yo creo. 38. 68.
8: De veras se pasa.
1: Pues sí, es que era ahí. Obviamente ella se da cuenta que no está seguro y que... Ay, Dios mío. ¿Qué consejo le darían a este residente? Chicas. Sí, exactamente. Yo creo que sí. Y ahora ya no nos va a contestar. Es que se durmió también. Ay. Por favor, Veré, contéstanos.
7: Lo sentimos.
1: No, pues no. Ay, eso es lo que quería, eso. 30. Y además yo, ay, 38, 68. ¿Será que ya no quiere contestar para no contestar, para no comprometerse? Puede ser, ¿verdad? También.
8: Claro.
1: Son las serenatas de la Z. Hoy no se les olvide que tenemos Zumba con Z. Hoy Zumba con Z. Alcaldía Venustiano Carranza, 8 de la mañana. Mañana grandes bandas y domingo de exicetazos. Y si quieres seguirme en redes sociales, arroba Edgar Flores, el gato volador. Arroba Edgar Flores, el gato volador. Chavito, ya no nos quiso contestar. Era tu oportunidad. Te mostraste inseguro, te mostraste miedoso y es una mujer. Lo olfatea como tiburón en el océano, ¿eh?
4: No, ya fue, también intento trabajando.
1: Nah, pues si ya nos había contestado bien, obviamente ya sabía que éramos nosotros.
8: Claro.
1: Ya lo intentamos varias veces, muchacho, ya no nos quiso contestar. Y pues nos vamos a quedar inconclusos, Fernando. No sé por qué te entró tanto miedo, digo. A una mujer no le gusta una persona insegura como recomendación. Entonces, lo que tú no hagas, alguien sí va a llegar y en caliente, mi rey, ¿eh? Hola, ¿cómo estás? Me gustas mucho. ¿Qué onda? ¿Hay oportunidad? Va. Y tú que ya llevas ahí tiempo, pues obviamente chambeando, picando piedra.
8: Claro.
1: Pues nada más te vas a quedar a ver la historia de amor de ella sin ti. Nada. Fer, ¿quieres dedicarle su canción?
4: Sí, por mí.
1: Pues dedícasela, por favor. A ver si eso no te da miedo. Veré con mucho cariño de parte del buen Fernando, que se lo comieron los nervios. Chale. Gracias, mi Fer, aquí está tu canción. Y les despedimos con un adiós, amor. Recientes de la Z, ya manchitas, ya nosotros.
9: ¡Sí, señor!
1: Ya nos vamos, hoy no se pierdan al Guillo de la Calle en Salsa con Z, no se pierdan también a Alex Aguilar, el sobreviviente de la Z, con sus bananeras. ¿Qué más tiene Alex Aguilar, las bananeras? ¿Qué más tiene? La frase sobreviviente. También sigan ahí al buen Alex Aguilar. Mañana regreso con más serenatas, grandes bandas y también exicetazos. Aquí en la Z107.3 viene Gabriel Escamilla con la reflexión del día de hoy. Y no se lo pierdan hoy con Los Ángeles Negros, ¿sí? Teatro Metropolitan, no se lo pierdan el día de hoy con Los Ángeles Negros. La vamos a pasar muy padre. Felicidades a las personas que ya ganaron sus boletos, que ya tienen sus boletos. Enhorabuena. Y aprovecho antes de irme para mandar un saludo a la cuadrilla de los Sembradores de San Salvador Atenco. Porque ya viene su fiesta patronal del Divino Salvador, encabezada por Roberto Alvarado, Valentín Elizaga, Ivonne Velázquez, Martín Huertas y también Miguel Ángel Rivas. Les mando muchos saludos, gracias, nos vemos, dice, te esperamos, gato, con los brazos abiertos. Nos vemos en San Salvador Atenco, allá nos vemos en el Estado de México. Estaremos en el mes de agosto seguramente. Les agradezco mucho la invitación al buen Miguel Ángel Rivas, a mi parientazo Alfer Flores de Arcángel 7 allá en Chiconcuac. Gracias, nos vemos en su fiesta patronal del Divino Salvador. Allá nos vemos en el Estado de México, en San Salvador Atenco, con su cuadrilla de los Sembradores. Gracias, mi querido Negrito Coraza. El Manchitas estuvo también a distancia mandando su magia en esta mañana de efectos especiales con nuestro Negrito de Coraza, Fabián Miranda. A nombre de Cristian Rodríguez y Gabriel Escamilla, soy Edgar Flores, el gato volador. Hasta aquí las serenatas de hoy, sábado 13 de junio, en la Z107.3.

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8: Algunas veces en la vida siempre habrá personas que no nos agradan, sin conocerlas, solamente por las apariencias. A veces nos molesta la personalidad de alguien sin conocerle, y le criticamos y juzgamos sin saber cómo es por dentro, pero uno no puede ser así. Uno no puede juzgar y dejar de conocer a una persona porque sea una persona que se vea diferente, porque no nos guste su vestimenta o alguna situación parecida, porque no sabemos cómo son por dentro, que es lo verdaderamente importante. Lo importante de las personas no es su apariencia, lo importante es su forma de ser, sus sentimientos. Lo que lleva por dentro puede ser que de esa persona a la cual criticamos tanto por su forma de vestir u otros factores, sea de la que más aprendamos. A veces las personas que más criticamos y juzgamos son las que más nos enseñan las cosas de la vida o incluso las que más nos ayudan. A veces es mejor callar. Antes de juzgar a las personas y criticarlas, debemos conocer sus sentimientos, porque debemos aprender a aceptar a las personas como son. Todos somos diferentes, pero lo único que deberíamos tener igual es dejar de criticar y juzgar tanto. Debemos permitirnos conocer nuevas personas con diferentes costumbres, diferentes estilos de vida y diferentes maneras de pensar. Tal vez en esas diferencias haya mucha riqueza escondida y nosotros aprendamos mucho. Así que procuremos, no juzguemos ni critiquemos a alguien antes de conocerle, porque tal vez se convierta en nuestro maestro de vida.

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15: Rosy, antes de la Z, ¿cómo están? Buenos días, son ya las 8 de la mañana con 53 minutos, 8 con 53. Saludos para Mary Klein, la máxima consumidora de mariscos en todo el planeta Tierra hasta Michoacán. ¡Beso, Lupita! ¡Qué bárbara! Residentes de la Zeta, buenos días, ya a las 8 de la mañana con 56 minutos. Estoy transmitiendo en vivo para que vean, Negrito, que sí estamos en el jale, dándole duro y tupido el día de hoy, en este sábado rico. Sábado, por cierto, para disfrutarlo con la familia, pueden conectarse a Robert Edgar Flores, el gato volador, para enviarles algunos saludos en especial, para que me sugieran una salsita. Para al ratito viene el chaparrito de la calle, a quien vimos el fin de semana, el jueves,
16: sí, ¿verdad?
15: Allá en Candy Beer. Allá nos estuvimos viendo. Jorge Alberto Cortés Librado, buenos días, saludos a su esposa Rosalba, Danilo M.O. Repito, estamos en línea en este momento, en vivo, transmitiendo desde cabina a Robert Edgar Flores, el gato volador. Y vamos a ver si sugieren una buena salsita, Negrito, el día de hoy. Por cierto, hoy sábado 13 llegan Los Ángeles Negros con Gabriel Escamilla como invitado.

Poco ya toca Duranguense. Bueno, a lo mejor también lo van a invitar los de Montes de Durango. Presidentes, el día de hoy estará nada más y nada menos que Gabriel Escamilla con Los Ángeles Negros.

0: Montoya, Víctor Martínez, Martita Sandoval, Mitu, hasta Cuautitlán Izcalli, Brandon Alain, Moisés Durán, Carmen Arroyo, Elcita Montoya, hola, muchas gracias Elcita, y a todos los viajeros de Gaturos que también ya nos escuchan. Oigan, tengo hoy información que informa.
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0: ¿Qué dice nuestra info? WhatsApp así se pueden enviar mensajes con diferentes letras. Ese está muy padre, ¿no? Enviar mensajes de WhatsApp con diferentes letras sin instalar. Eso está chido. Para nadie es desconocido que WhatsApp cuenta con herramientas de formato como negritas, cursivas, el tachado y monoespacio. Saludos a Danielo, Anán Fuentes, Danilo M.O., Brandon Alain, Mary Princesita, saludos. Sin embargo, esto no es todo lo que soporta la aplicación. Es posible cambiar las fuentes del texto entre más opciones. Todo sin tener que instalar ninguna aplicación nueva en el smartphone. Y es que de repente, si querías escribir letras diferentes, ¿verdad? Tenías que descargar una aplicación y bueno, que si ocupaba espacio en la memoria de tu teléfono. Las ventajas de Unicode. Pero bien, les comparto entonces, todo esto es posible, específicamente esto se puede lograr utilizando herramientas que conviertan el texto en Unicode, un sistema estándar de codificación que permite mostrar los mismos caracteres entre múltiples plataformas, dispositivos y herramientas, sin necesidad de una fuente específica instalada en el sistema. Esto es posible gracias a la forma en que está diseñado el estándar que asigna a cada letra, símbolo o dígito un valor numérico que significa exactamente lo mismo en cualquier otro equipo. Por lo tanto, los caracteres se muestran en la forma deseada sin tener que depender de un paquete tipográfico en específico. Algunos caracteres en Unicode, por ejemplo, en otras palabras, si utilizamos caracteres en Unicode, el texto se puede utilizar prácticamente en cualquier plataforma en línea, como redes sociales, aplicaciones de mensajería, foros o demás servicios, destacando notablemente, sí, los contenidos. Usando Unicode en WhatsApp, para fines prácticos, lo más sencillo es utilizar una página web que haga la conversión de texto normal a caracteres Unicode, evitando así la instalación de aplicaciones adicionales en tu teléfono. Estas páginas permiten cambiar los caracteres tradicionales, dando un toque distintivo a cada texto, que se puede utilizar en plataformas de mensajería como WhatsApp para agregar personalidad a los mensajes. Algunos de los formatos que se pueden encontrar en las páginas web que hacen esta conversión son las siguientes. En la imagen superior se muestran algunas de las posibles combinaciones con texto que parece escrito en cursiva, tachado, encerrado en círculos cuadrados, con caracteres a colores dentro de bloques, espacios y demás alternativas. Tras escribirlo, solo se requiere seleccionarlo, copiarlo y pegarlo en la plataforma deseada, en este caso WhatsApp, donde se mostrarán exactamente cómo se visualizan en el sitio web. Esta es la forma en que aparece el texto convertido en Unicode dentro de WhatsApp. Vale la pena mencionar que es posible editar estos mensajes de la misma forma que WhatsApp permite corregirlos durante un breve periodo de tiempo, pero en caso de querer cambiar el texto en Unicode, es necesario repetir todo el proceso de conversión. Pues hay muchos tips, un buen de información que fluye en redes para atajos, para optimizar el uso de nuestro teléfono celular, de nuestro smartphone. Entonces, todo es posible justamente con este mecanismo. Por si le quieres dar pues otro tipo diferente, una tipografía diferente, encuadrar, meter en círculos y hacer cosas muy agradables visualmente con letras y textos a través de tu red de WhatsApp. Recién desde la Z, Negrito, tenemos oportunidad de soltarnos una salsita o algo para despertarnos. No, no me digas eso, Negrurita. Me dicen que no se está escuchando absolutamente nada mi texto. Entonces, lo que estoy hablando a través de Facebook, ahorita lo voy a checar. Entonces, Negrito Coraza, a las 10 de la mañana tenemos nada más y nada menos que nuestros mágicos sonidos del Bayer. Cristian Rodríguez, Gabriel Escamilla y Edgar Flores, el Gato Volador. Somos los residentes de la Z107.3. Y por cortesía de Gabriel Escamilla me voy con estas palabras de sabiduría que dicen lo siguiente. Claro, porque reflexiones Gabriel Escamilla. Y tienen que ver con el éxito y con las metas. Pongan mucha atención porque son unas palabras que valen todo el oro del mundo. Frase número uno, el éxito no es un destino. Es el resultado de avanzar un paso más cuando otros se detienen. Frase número dos, tus metas son faros. No se mueven, pero te guían incluso en la oscuridad. Frase número tres, cada pequeño avance es una victoria silenciosa que construye tu gran triunfo. Frase número cuatro, no midas tu progreso por la velocidad, sino por la constancia con la que sigues adelante. Y frase número 5, el éxito es la suma de decisiones valientes repetidas día tras día. El éxito es la suma de decisiones valientes repetidas día tras día. Son las 9 de la mañana con 4 minutos. Soy Edgar Flores, el gato volador, y estás en la Z107.3.
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3: Residentes de la Z, ¿cómo están? Ya vienen nuestros mágicos sonidos del ayer. Hoy no se pierdan a Gabriel Escamilla y los Ángeles Negros. Ángeles Negros con Gabo Escamilla en el...

0: pastel.
1: ¡Wow! ¡Qué increíble!
0: ¡Qué manjares, eh! ¿Pero por qué, negrura? Si son unas canciones muy, muy, muy bonitas. Hoy Los Ángeles Negros.
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0: Una noche de debut. Y también no se pierdan el Cascarita Food Fest 2026 en el recinto ferial de Texcoco. Arrancó con Los Ángeles Azules, La Arrolladora, Luis Ángel el Flaco, Saúl el Jaguar, Los Plebes del Rancho y muchos más, en donde en las instalaciones de la Feria del Caballo Texcoco. Y el 31 de octubre bailamos con los grandes jefes de la banda Cuisillos.

0: Pues sello.
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0: Y ahora nos vamos, mi querido Negrito de Coraza, con la información que informa.
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0: ¿Buscas las monedas del mundial? Bueno, antes de irme con esa información que informa, quiero mandarle un saludo muy afectuoso a mi querido Memito Varela y a toda mi familia de la finca BS, a su esposa, al buen Ray, a sus princesas hermosas. Digo princesas porque ya llegó la heredera del trono, de la familia Varela, mi amigo Memito. Le mando un abrazo y a toda la gente de la Fiscalía del Estado de México les mando un abrazo cordial. Y allá en la finca BS en San Nicolás Tlaminca, que en uno de los viajes que tendremos al Santuario de las Luciérnagas, a Nanacamilpa, Tlaxcala, como parte de la experiencia, pasamos a los baños de Nezahualcóyotl y a desayunar en la hermosa finca de mi querido Memito Varela de la finca BS. Allá nos vemos en San Nicolás Tlaminca, Texcoco. Regresando a la información que informa, buscan las monedas del Mundial 2026. Estos son los bancos donde podrías conseguirlas oficialmente. Las monedas del Mundial 2026 se han convertido en una de las piezas más buscadas por los aficionados y coleccionistas. La colección forma parte de una emisión especial del Banco de México para celebrar la Copa del Mundo, que será, pues obviamente, una sede que albergará muchos partidos como en Estados Unidos y Canadá. La serie está integrada por 12 piezas en las que se incluyen monedas de oro, plata y bimetálicas inspiradas en las sedes mexicanas del torneo y algunos de los elementos más representativos del país. Si estás interesado en adquirir una de estas piezas, te diré en dónde encontrarlas. Las monedas bimetálicas de 20 pesos son de curso legal, por lo que pueden utilizarse para realizar pagos y obtenerse mediante transacciones habituales. Para conseguir una de estas piezas, los interesados pueden acudir a centros de canje autorizados, ventanillas del Banco de México y sucursales bancarias participantes. Entre los bancos donde se podrían encontrar están Banamex, Banco Azteca, Banorte, Banregio, BBVA, Scotiabank y Santander. Por otro lado, las monedas de oro y plata no estarán disponibles en todas las sucursales bancarias y la compra será solo mediante distribuidores autorizados como Casa de Moneda en México y el Museo Interactivo de Economía. Banxico cuenta con la plataforma Ubicanje MX para facilitar la búsqueda de las monedas del Mundial, donde los usuarios pueden localizar las sucursales más cercanas para conseguir las monedas conmemorativas. La colección está compuesta por 4 monedas de oro de 25 pesos, 4 de plata de 10 y 4 bimetálicas de 20, con diseños inspirados en la Ciudad de México, Guadalajara y Monterrey. Y ojalá y nos salgan con sus famosos ajolotes. La disponibilidad puede variar dependiendo de la demanda en cada sucursal. Banxico informó que los clientes de las instituciones bancarias no tienen límite de adquisición, mientras que quienes no son clientes solo podrán obtener hasta 150 piezas. Pues así las cosas, ¿eh? Así las cosas. Y no, ya me estaba tardando. ¿Dónde conseguir la moneda del ajolote? ¡Santo Dios! Las monedas no estarán disponibles en sucursales bancarias comunes como ocurre con algunas monedas. Su venta se realiza únicamente mediante distribuidores autorizados nacionales e internacionales. Con motivo de la Copa del Mundo de la FIFA, el Banco de México presenta su colección de monedas conmemorativas de oro, pero también hay una con un ajolote. Pues así, las cosas con estas monedas conmemorativas. Hasta aquí la información que informa y me voy con el ¿Sabías qué? Que dice lo siguiente en esta mañana. ¿Sabías que las jirafas tienen más probabilidades de ser alcanzadas por un rayo que los humanos debido a sus grandes alturas? ¡Órale! ¿Sabías que el animal nacional de Escocia es el unicornio, símbolo de pureza y caballerosidad? ¿Sabías que el ketchup se vendía originalmente como medicina? ¡Órale! ¿Sabías que algunas especies de bambú pueden crecer hasta 30 centímetros por día? Además, ¿sabías que existen ciudades donde está prohibido morir? Como Longyearbyen, esto en Noruega, o Itsukushima en Japón.
3: Aunque usted no lo crea.
0: Y por último, mi querido Negrito de Coraza, ¿sabías que las huellas dactilares de los koalas son tan parecidas a las humanas que podrían confundir escenas del crimen. ¡Wow! Hasta aquí, él sabías que Cristian Rodríguez, Gabriel Escamilla y Edgar Flores, el gato volador, te dejamos ya con la pureza, la magia y el romanticismo de los mágicos sonidos del ayer en la Z107.3.
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4: Son las 10 en punto.

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13: 10:25.

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18: Adiós, mágicos sonidos del ayer. Correspondientes a esta emisión de 13 de junio, desde muy temprano arrancamos con las serenatas de la Z. Y gracias por habernos acompañado y por haber solicitado también canciones muy románticas. Tienen buenos gustos, mis queridos residentes de la Z. Esta es la información que informa.
19: Noticias.
18: de ligeras a intensas. Meteorológico prevé lluvias en todos los estados para el día de hoy. El Servicio Meteorológico Nacional informó para este sábado que para este 13 de junio se estiman lluvias en los 32 estados de la República, las cuales alcanzarán puntuales, sí, puntuales e intensas lluvias.
19: Aunque usted no
18: las precipitaciones lo crea. Podrían acompañarse de caída de granizo, así como de tormentas eléctricas, de acuerdo con lo mencionado. Sin embargo, la onda de calor continuará en el país, por ello, tres estados podrían superar los 45 grados para este sábado. ¿Dónde lloverá el día de hoy? Tamaulipas, San Luis Potosí, Puebla, Veracruz, Jalisco y Chiapas. Lluvias fuertes con puntuales y muy fuertes. Sonora, Chihuahua, Durango, Sinaloa, Nayarit, Michoacán, Hidalgo, Oaxaca, Tabasco y Campeche. Chubascos con lluvias puntuales fuertes. Nuevo León, Zacatecas, Aguascalientes, Colima, Veracruz, Guerrero, Guanajuato, Querétaro, Estado de México, Ciudad de México, Tlaxcala, Morelos y Quintana Roo. Y estados con intervalos de chubascos, Baja California Sur, Coahuila y Yucatán. Las rachas de viento fuertes podrían derribar árboles y anuncios publicitarios. Las lluvias fuertes podrían originar encharcamientos e inundaciones. Los bancos de niebla podrían reducir la visibilidad en tramos carreteros y zonas urbanas. ¿Cómo estará la temperatura en el país el día de hoy? Bueno, temperaturas máximas esperadas para Sinaloa, Sonora y Baja California de 40 a 45 grados. Baja California Sur, Nuevo León, Tamaulipas, Zacatecas, Michoacán, Nayarit, Jalisco, Colima, Morelos, Guerrero, Oaxaca, Chiapas, Tabasco, Campeche, Yucatán, de 35 a 40 grados. De 30 a 35, San Luis Potosí, Aguascalientes, Querétaro, Hidalgo, Puebla, Veracruz y Quintana Roo. Temperaturas mínimas esperadas, es decir, un poco más abajo de lo normal, las zonas serranas de Puebla, Hidalgo, Michoacán y Estado de México. Habrá vientos fuertes, de ligeros a moderados y fuertes. ¿Cómo estará el clima en el Valle de México? Bueno, Toluca tendrá una mínima de 10, una máxima de 12. Por la mañana, ya más tarde de 20 a 22, todo tranquilo, con ambiente fresco por la mañana. Se estiman lluvias muy fuertes con posibilidad de descargas eléctricas y caída de granizo. En Ciudad de México, en este momento, tenemos un ambiente fresco y cielo medio nublado. Por la tarde, ligero calor y probabilidad de lluvias fuertes, las cuales podrían acompañarse con descargas eléctricas. La mínima será de 15 a 17 y la máxima de 23 a 25, con vientos de 10 a 20 kilómetros por hora, con rachas de hasta 40, es decir, todo tranquilo. Pero imagínate, están en Sinaloa, Sonora y Baja California, con el doble de temperatura, 45 grados, hay que hidratarnos muy bien, hay que resguardarnos de los intensos calores que se estarán haciendo presentes el día de hoy en toda la República y en gran parte de la misma. Bastantes lluvias. Hasta aquí la información que informa y me voy con unos tips para prevenir la caída del cabello, que es importante saberlo, porque en hombres y mujeres de repente, híjole, cómo se nos cae el cabello. Habitualmente nuevos cabellos nacen y se caen, unos 100 cabellos diarios debido al ciclo de vida de nuestros folículos. Los ciclos capilares son iguales para todos los cabellos, pero se pueden ver alterados por factores externos que propician o favorecen la caída del cabello, como una mala alimentación, Marie Claire, épocas de estrés o el caso de la mujer, cambios hormonales, como los producidos tras el embarazo durante la menopausia. Por eso es importante que conozcas la forma de prevenir la pérdida de cabello. 10 consejos para evitar la caída. Número 1. Pues tener una cajita de cartón allá al lado, ¿no? Para que si se le cae... Nada, mantener una correa... No, una correa, si no es perro. Mantener una correcta higiene capilar, ¿cuál correa? Sí, se habla hablar.
20: ¡Ya cállate!
18: Mantener una correa... Es que de repente se andan bien agresivas, me cae. Mantener una correcta higiene capilar. Es recomendable lavar el cabello con frecuencia, utilizando champús de calidad y acordes al tipo de cabello. Es importante lavar el cabello de forma delicada y evitar caer en los típicos hábitos dañinos. Si no eres una muñeca vieja para que te agarres el cabello así bien gacho. Evita el estrés. No desenredar el cabello humedecido. Es mejor desenredar el cabello antes de lavarlo o en la ducha, puesto que el cabello húmedo es mucho más débil. Además, 4, no frotar insistentemente con los dedos el cuero cabelludo. No se debe aclarar el cabello con agua caliente. Es preferible utilizar agua fría para no debilitarlo. Utilizar productos especializados en el cuidado del cabello. Seguir una dieta equilibrada, porque gracias a ello obtenemos todos los nutrientes necesarios para la salud de nuestro cabello. Cepillar el cabello, utilizar con moderación los secadores y planchas de cabello, además de dejar de fumar. Detecta los síntomas también para prevenir la caída del cabello y busca a un especialista que te pueda ayudar a prevenir la caída constante de tu cabello. ¡Hasta aquí! Los Gatotips, ya no sabía ni qué le estaba compartiendo, son los Gatotips del día de hoy. Negrito Grasa, 55-52-59-0829-2391. Soy Edgar Flores, el Gato Volador, y aquí están las cumbias con Z del 107.3.
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21: Las 11:01.

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1: Sitio número 3, para que ya no duela duelo.
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1: Sitio número 2, Morena Arrolladora.

0: sí, residentes, prepárense. Vámonos, vámonos con el primer lugar, residentes. De una combinación de talentos, Luis R. Conríquez, El Alfa, Joel de la Peña, Chimbala. Y esto que se llama Meneo.
1: ¿A poco sí? Supongo que no.
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16: 11.23.

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10: Gracias, antes de la Z, nosotros hoy sabadito ya nos vamos. Pero hay tantas cosas que compartirles. 25 y 26 de septiembre llega juntos Jorge Medina y Josy Cuen al Auditorio Nacional. Creo que van a abrir más fechas, si no mal lo recuerdo. Ya abrieron dos fechas más, qué barbaridad. Me alegra que les vaya muy bien. Sábado 9 de octubre, Arena Ciudad de México presenta al Conjunto Primavera. El sábado 9 de octubre. Hoy se presenta en el Teatro Metropolitan Gabriel Escamilla con Los Ángeles Negros. El día de hoy en el Teatro Metropolitan. El 31 de octubre, Arena Ciudad de México presenta a la banda Cuisillos y sus 8 soles tour. El 23 de octubre, La Arrolladora llega a la Arena Ciudad de México. El 27 de junio, al Estadio GNP Seguros llegan los Tigres del Norte con su tour La Lotería. Y del 11 al 19 de julio, en el recinto del 11 de junio al 19 de julio, oye, yo creo que está mal la fecha, ¿no? ¿O sí? Del 11 de junio al 19 de julio, está el Cascarita Food Fest con Ángeles Azules, Arrolladora, Luis Ángel el Flaco, Sobre el Jaguar, Los Plebes del Rancho y muchos invitados más. Son los parroquiales que queremos compartirle. Negrito, nosotros ya nos vamos. A nombre de nuestro comandante en jefe, Gabriel Escamilla.
11: Hola, guapura.
10: ¡Jefe! Toda la suerte del mundo.
11: Adiós,
10: amor. Todo el éxito deseado para ti de parte de todos tus fans y de todas las personas que te estaremos, pues obviamente, estaremos disfrutando tus logros y éxito el día de hoy con Los Ángeles Negros. Es un gran día, Ángeles Negros, en el Teatro Metropolitan con el vocalista de Café Tacuba. con Albarrán, pero si ya se me fue el nombre, negrito. Rubén Albarrán, vocalista de Café Tacuba, también estará haciendo una participación increíble, un featuring allá en el Teatro Metropolitan. El día de hoy, Los Ángeles, Ángeles Negros, mis queridos residentes. No olviden, por favor, que viene lo que es nada más y nada menos que la banda Pequeños Musical, 19 de junio, por favor. No se les olvide que voy a estar con la banda Pequeños Musical el 19 de junio, próximo fin de semana. Allí estaremos con la banda 466. Estarán también los Reales en el Deportivo Luis Donaldo Colosio, allá en, repito, Valle de Chalco, Solidaridad. Hay accesos, todavía tengo muchas invitaciones. Y allá andan los carros de Perifoneo también. Andan con todo, repartiendo muchos boletos para este gran evento deportivo. Repito, Luis Donaldo Colosio en Valle de Chalco. La banda Pequeños, Pequeños Musical. Saludos al buen Carlitos Javier, un abrazo. También para mi tocayo Dani, allá en el cuarto aniversario de Candy Fir. Cuarto aniversario. Allá nos vemos con la banda Pequeños, Pequeños Musical. Negrito de corazón, nosotros ya nos vamos. Próximas salidas con Gatours, nos vamos a Acapulco. Ida y vuelta, próxima salida.
7: Usted no lo cree.
10: Estamos saliendo del Ángel de la Independencia. Tenemos incluido un buffet de mariscos, un gran paseo en lancha, visita a playas allá en Acapulco. Toda la información, 5618-9756-95, 5618-9756-95. En nombre de Cristian Rodríguez y Gabriel Escamilla, soy Edgar Flores, el gato volador, y aquí les comparto hoy sábado, antes del cetómetro, la popera más fresa.
9: ¡Échale!
10: Gracias, negrito de coraza, Fabián Miranda. ¡Suéltala!
12: ¡Aquí estoy!

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3: ¿Qué tal, mis queridísimos residentes? Ya estamos aquí en la cabina para llevarles nuestra lista de popularidad. Aquí tienen a su tigre Toño Molina, obviamente con la playera oficial de la selección mexicana. ¡Claro! Felicidades a nuestra maravillosa selección que nos dio una satisfacción muy importante. Creo que todo México está feliz y contento de la actuación de nuestra maravillosa selección mexicana. Felicidades y aplausos. De esta manera estamos iniciando nuestro programa, la lista de popularidad que recorre todo el mundo mundial y que se llama El Zetómetro. Residentes y residentas, sean bienvenidos. Pero, ¿de qué hablaremos el día de hoy aquí en nuestro programa? Una anécdota, una historia. ¿Será amor o será control? Una mujer que le puso un GPS, GPS, a su esposo. ¿De qué se trata la historia? Bueno, yo la voy a convertir contigo. Además, en Tokio, en Japón, le declaran la guerra a la basura. Sí, tienen una policía, un cuerpo de policías, especialmente para multarte si tiras basura, especialmente para estarte vigilando si tiras basura. La limpieza es muy importante en ese país. Y por último, sufrir por un equipo de fútbol no es tan exagerado como parece. Los partidos influyen en el estado de ánimo. Esto lo explica la ciencia, así que debe tener un porqué y nosotros lo vamos a descubrir. De todo esto, absolutamente de todo esto y mucho más, platicaremos el día de hoy aquí en nuestra lista de popularidad. Pero antes de comenzar, les invito en este momento a un chispazo de alegría.
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0: Mamá, en la escuela hay un niño que se llama José Luis Perales.
1: ¡Achis! ¿Y cómo es
2: él? Estamos en el Cetómetro. Muchísimas gracias por acompañarnos. Mis redes sociales, residentes. Aprovechando que hay muchos turistas y a ver si podemos levantar todavía más las redes sociales de Tigre Toño Molina. ¡Ahí les voy! Me encuentras justamente así, como Tigre Molina Z, Toño Molina, Antonio Molina. ¿Sale? Ale. Pues ahora sí, residentes, vámonos a la poderosa frase y arrancamos con nuestro Cetómetro. No hay árbol fuerte ni sólido si el viento no lo ha sacudido con frecuencia. No hay árbol fuerte ni sólido si el viento no lo ha sacudido con frecuencia. Pero es que a veces la vida sí nos sacude bien cañón, residente. Más que pequeño vientecillo, a veces llega el huracán o el tornado, ¿verdad? Bueno, aquí andamos ya listos para arrancar con nuestra programación a nombre de Saya, que está en la producción. Te saluda el Tigre Toño Molina. Pues iniciamos. Vámonos a echar el clavado a nuestra lista de popularidad. Bienvenidos. Yo soy el Tigre Toño Molina. Arrancamos.
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1: Este fin de semana, en la posición número 8, La Mala Era Yo, Kany García y Yuridia. En el 7, Mal Agradecido, Carolina Ross y Los Horóscopos. Aquí vamos con la información. Amor, control, ¿de qué se trata? Resulta que una mujer le puso un GPS a su esposo.
2: ¿Qué?
1: Bueno, yo aquí en confianza conozco a dos que tres que los traen bien localizados.

0: pues le daba tranquilidad
1: y la sensación de estar más conectada con su pareja. Sin embargo, la historia también plantea preguntas importantes. ¿Hasta dónde llega el cuidado y dónde comienza la invasión de la privacidad? Especialistas en relaciones de pareja señalan que compartir ubicaciones puede ser útil en situaciones de seguridad o logística familiar, pero advierten que cuando se convierte en vigilancia constante, pues sí puede afectar la confianza. El fenómeno es cada vez más común gracias a aplicaciones que todos ya conocemos. Muchas parejas afirman que compartir su ubicación les brinda tranquilidad, mientras que otras consideran que puede generar, pues, dependencia emocional o conflictos.
2: Claro.
1: La discusión está abierta. Para algunos es una muestra de confianza absoluta, para otros una forma moderna de control disfrazada de amor, de cariño. ¿Qué es lo que piensas? Déjame tus comentarios en mis redes sociales. ¿Son importantes para este tigre? Pues para darnos una idea cómo está el rollo de esta nota, ¿sale? Continuamos. Y ahora llega este escenario de nuestra lista de popularidad. Alex Aguilar, no hombre, nos trae una nota que no se la van a acabar.
3: ¡Feliz sábado, residentes sobrevivientes! Les saluda su fiel amigo y servidor Alex Aguilar desde la Ciudad de México para toda esta hermosa República Mexicana en el mejor conteo de la radio en México. Gracias a mi querido Tiger por permitirme estar con todos ustedes. Oigan, déjenme arrancar con la pachanga, porque esta semana tuvimos la inauguración en nuestro país de la fiesta futbolera más grande del planeta. Y hubo gran elenco, mira, que Maná, que Tus Ángeles Azules con Belinda, que bueno, pachanga sabrosa, que estuvo el J Balvin y por supuesto, pues remató Shakira. Y justamente ella fue la que despertó una polémica tremenda, porque en pleno show ella salió con gafas oscuras, gafas que nunca se quitó, pero que la banda empezó a decir y a cuestionar, hay algo raro con Shakira, que el rostro se le ve diferente, que su cabello parece peluca, que se ve extraña, que no está bailando igual que siempre, y entonces empezó a surgir el rumor de una posibilidad de que fuera una doble de Shakira.
4: ¿Qué?
3: Y esto se volvió tendencia a nivel mundial. Obviamente ya han hecho inclusive hasta varios estudios, porque además ya hay fotografías que están retocando para que pues, se vean todavía más diferentes. En esta semana tuve la oportunidad de hablar con Enrique Bombeas, director de la Octava Sports y Radio Centro Deportes, aquí en Grupo Radio Centro, y él tiene contacto con una de las bailarinas de Shakira. Y él nos comentó de viva voz de la bailarina que ella dijo, no, claro que sí era Shakira, solamente que un día antes se hizo un procedimiento estético y resulta que traía la cara medio hinchadita, cosa que no le gustó a Shakira porque justo en la altura de los pómulos se veía como raro y entonces dijo, ni máscaras, voy a salir con lentes todo el show. Y pues por lo mismo de que no se sentía en óptimas condiciones, pues tal vez es que no bailó alocada como todo mundo esperaba, pero de que era Shakira, era Shakira. Ya te digo que se han hecho varios análisis a ciertas fotografías. Shakira tiene como una marquita así tipo como de varicela, de cuenta, o de acné, no sé, en el entrecejo, y sí cuenta con esa misma marca, ¿no? Y detalles. Pero pues es que ya sabes que aquí el que no cae resbala, ¿no? Y aquí es como, tenemos una gran oportunidad de decir que Shakira no era Shakira, vamos a decir, porque además imagínate, si Shakira pudiera tener esa posibilidad de poner dobles, pues lo pondría para otro tipo de eventos y compromisos, cócteles y cosas que ya te dan flojera ir, no para hacer lo que te gusta, que es cantar y estar en un estadio. Además, este es el cuarto mundial de Shakira. ¿Claro? O sea, nada más para que se den una idea, Shakira tiene más mundiales que Piqué. Así que entonces, por favor, ya parece que no va a ser Shakira, por favor. Shakira. Pero bueno, hasta aquí la información más bananera. Soy Alex Aguilar. Nos quedamos ahorita al terminal Cetómetro con los sobrevivientes de la Z. En el Master y Producción General, mi querido Saim Sayita Cruz. Regreso a los micrófonos con mi querido Tigre Toño Molina. Buenas tardes. Quédate en el mejor conteo de la radio en México, el Cetómetro.
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0: ocupando la posición número 6, aunque me duela, Cuisillos. En el 5 vuelve Ricky Martin, Tini y Los Ángeles Azules. Hay países donde pues el tema de la basura de verdad deja de ser un dolor de cabeza cuando su población de alguna forma está muy enfocada en la limpieza, ¿no? En la separación de residuos, en fin. Van un paso adelante, o dos, o hasta 10. El caso es que Tokio residentes le declara la guerra a la basura. Tienen incluso un cuerpo de policías que se enfocan exclusivamente en ese tema. Ah, ¿no me creen? Aquí está la información. La famosa zona de Shibuya, una de las más visitadas de Tokio, pues ha puesto en marcha medidas más estrictas para combatir un problema creciente, la basura generada por el turismo masivo. Las autoridades japonesas han comenzado a aplicar sanciones y vigilancia especial en áreas donde miles de visitantes dejan desperdicios diariamente. El objetivo es mantener la limpieza que ha convertido a Japón en uno de los países más admirados por su orden y cultura cívica. La situación se ha agravado en los últimos años debido al aumento de turismo internacional. Lugares emblemáticos como el famoso cruce de Shibuya, pues reciben diariamente enormes cantidades de visitantes, lo que ha provocado problemas de acumulación y residuos. Para enfrentar el problema, pues se han implementado patrullajes especiales, campañas educativas y multas para quienes tiren basura en la vía pública. Curiosamente, Japón es conocido por tener muy pocos botes de basura en las calles. La cultura local promueve que cada persona lleve consigo sus desperdicios hasta encontrar un lugar adecuado para desecharlos. Así como en México, así más o menos residente. Pues qué bueno, ¿no? Vámonos con lo que sigue. Y desde la hermosa Oaxaca nos llega esta nota especialmente para el cetómetro.
1: Hola, hola, hola. ¿Cómo están, residentes de la Z? Les saluda Carolina Cruz desde la Z Oaxaca 100.9 FM. Saludamos y agradecemos a Toño Molina y a Zaya por este espacio. Esta es mi información. Les comento que estamos muy contentos porque, como todos saben, estuvimos representados en este inicio del Mundial de México el pasado jueves, donde estuvo la oaxaqueña Lila Downs. Ella comentó que se siente muy orgullosa de sus raíces y de fomentar a todo el mundo nuestra música, arte, tradición y cultura con una riqueza cultural zapoteca. En otra información, ya se dio a conocer las actividades que se llevarán a cabo en el marco de la Guelaguetza 2026, que será del 26 de junio al 30 de julio. Y ya para terminar, seguimos con más conciertos en este año, en estos meses que se aproximan. Llega Julio Preciado, Arjona y María José, además del Trono de México. Gracias, Toño. Gracias, Zaya. Esta fue mi información. Se despide Carolina Cruz desde la Z 100.9 Oaxaca y seguimos disfrutando de este mundial.
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0: Naturalita juntos y Jorge Celedón. En el 3, Morena Arrolladora. Yo soy el Tigre Toño Molina. Hoy me acompaña Saya Sayayin en la producción. Y nos vamos con la información que informa.
1: ¡Échale!
0: Hablando precisamente de estos momentos que estamos viviendo en México entero, gracias a que nuestro país resultó ser sede precisamente de esta contienda a nivel mundial y que tiene que ver con el juego del hombre. Pues aquí está esta nota, residentes, que tiene mucho que ver justamente con lo que estamos viviendo actualmente en nuestro México. Sufrir por un equipo de fútbol, pues no es tan exagerado como parece. Los partidos influyen en el estado de ánimo, esto explica la ciencia. En abril del 2026, Eric Kiama, un hincha del Arsenal, demandó al equipo londinense por provocarle trastornos psicológicos a raíz de la falta de esfuerzo, de ambición y la incoherencia táctica demostrada en su encuentro con el AFC Bournemouth. Por supuesto, el Gunner se convirtió en blanco de críticas, insultos y cientos de mensajes en X y en diferentes redes sociales como ya crece, consíguete una vida o los fans del Arsenal necesitan sesiones de terapia. Sin embargo, ese nivel de ansiedad y angustia que Kiama experimentó es mucho más común de lo que se cree y será más evidente, obviamente, durante el Mundial 2026. Considerado como uno de los eventos deportivos que generan más emoción a nivel global. Un artículo de la Escuela de Negocios del Cairo explica que la pasión por el fútbol tiene dos grandes polos, quienes lo ven para pasar el rato y los ultrafans cuyo apego raya en la obsesión o el fanatismo, trayendo implicaciones emocionales y psicológicas como la ansiedad y el estrés. Especialmente con los ultrafans, cada partido pone a su sistema endocrino en un estado de alerta elevado e intenso. Por ello, cuando el marcador final no favorece a su equipo preferido, puede experimentar tristeza, frustración e incluso agresividad debido a la disminución radical de endorfinas, las encargadas de producir placer y felicidad. Por ejemplo, en el Mundial Qatar 2022, este fenómeno se observó especialmente en poblaciones de entre 18 y 24 años, los cuales reportaron los niveles más altos de ansiedad durante la justa deportiva, según arrojó un estudio del Colegio de Medicina de la Universidad de King Saud. Los principales síntomas del impacto psicológico de aquel Mundial fueron preocuparse demasiado por cosas diferentes, sentirse nerviosos o ansiosos, volverse fácilmente irritables o molestos y problemas para relajarse. Pues yo conozco varios así, ¿eh? Sí, claro. Operadores y locutores. Sí, sí, sí. Y amigos también, que se ponen bien malitos de los nervios cuando su equipo nomás no la arma. Pero bueno, esta nota tiene mucho que ver con este mundial y nosotros continuamos con la programación de nuestro cetómetro.
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1: Cada fin de semana les tenemos el panorama de cómo se encuentra el regional mexicano en esto que es el Exetómetro, nuestra lista de popularidad. Muy bien, en la posición número 2, para que ya no duela, duelo. Y para continuar con nuestra programación, residentes, ¿qué les parece si nos vamos directamente al resumen para darnos una idea de cómo están las cosas este fin de semana? Ocupando la posición número 8, la mala era yo, Cani García y Yuridia. En el 7, mal agradecido, Carolina Ross, Horóscopos. Sitio número 6, aunque me duela, Cuisillos. En la posición número 5, vuelve Ricky Martin, Tini y Ángeles Azules. En el 4, Naturalita, Juntos y Jorge Celedón. Este fin de semana, en la posición número 3, Morena, Arrolladora. Y en el 2, para que ya no duela, duelo.
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1: Pues ahora sí, mis residentes, este fin de semana, llenos de muy buena actitud y sobre todo con el buen sabor de boca que nos dejó el triunfo de nuestra selección mexicana, claro, y el recibir a muchos, muchísimos turistas que han llegado a nuestro país. Pues nosotros continuamos con la programación y ahora es momento de presentarles a quien está ocupando el primer lugar en nuestra lista de popularidad. ¿Ya saben de quién se trata? ¡Claro! ¡Meneo! Luis R. Conríquez y el Alfa, además de Joel de la Peña, ¡Chimbala! ¡Vámonos!
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2: Muchas gracias, residentes, de verdad, de todo corazón, por habernos acompañado en este fin de semanita. Espero se le hayan pasado muy bien. Ya podemos descansar y los artistas también, claro, que estaban muy al pendiente del cetómetro en este fin de semana. Así que, por el día de hoy, a nombre de Saya, que estuvo en la producción, también se despide este tu tigre, Toño Molina, con este maravilloso e increíble pensamiento, reflexión o como se llame, que en nuestro caso es la poderosa frase de fin de semana. El mundo no es de quien madruga, es de quien se levanta feliz y con actitud ganadora. El mundo no es de quien madruga, es de quien se levanta feliz y con actitud ganadora. Ahí lo tienen, residentes. Muchísimas gracias. Que la sigan pasando muy bonito. Y eso sí, no se despeguen de la señal de la Z por ningún motivo. Yo soy el tigre Toño Molina. Bendiciones mil, besitos, abrazos y muchos apapachos. Hasta la próxima.
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30: Una en punto.

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0: Así bien aterrizados los sobrevivientes de la Z107.3. ¡Feliz Sabadaba! ¡Sabadaba you! ¡El burro sabe más que tú! ¡Sabadabada! ¡Sabadabada! ¡Es 13 ya de junio! 13 de junio del año 2026, señoras y señores. Oye, me parece que México vuelve a jugar esta semana, ¿no? Ya, según yo, ahora le toca contra Corea del Sur el 18 de junio.
1: Sí,
0: le toca esta semana, hasta la otra, ¿no? Hasta la otra, ¿verdad? No, sí, la que sigue, pero ya hasta, pues igual jueves, en jueves, y luego le toca el miércoles. Híjole, qué mala onda, el miércoles, justo a la hora del partido, yo tengo una cita, me lleva, pero bueno, de modo. Viene otro compromiso, muchachos. Ya ayer se jugaron otras selecciones. Ya jugaron ayer también Canadá y Estados Unidos. Canadá empató 1-1 con Bosnia Herzegovina. Y Estados Unidos le metió una rastriza a Paraguay. La primer goleada de este torneo, 4-1. Para hoy se esperan partidos del grupo B. Hoy juega Qatar contra Suiza. De hecho, ya está comenzando el partido. Y también hoy a las 4 de la tarde, pues ya por fin el debut de Brasil. Aunque el técnico de Brasil ya dijo que no va a jugar Neymar ahorita. Bueno, al menos que no va a debutar. O sea que a lo mejor podría entrar de refresco, pero que ahorita no va a entrar. También juega Haití contra Escocia. Y el Australia contra Turquía. Obviamente, pues el único que llama la atención de estos partidos es el Brasil-Marruecos. Sí, pero pues ya veremos qué sucede. Porque aparte yo no sabía que Marruecos sí está considerado por la Federación de Fútbol Internacional como uno de los aspirantes a hacer un buen torneo. O sea, está como en el número 8 a nivel mundial, ponen a Marruecos. Entonces, bueno. Señoras y señores.

0: Señores, vamos a arrancar. ¿Cómo están? ¿Cómo les va? Buena tarde, buen provecho a los que estén echando ahorita un taquechi. Les mando un abrazo enorme. Gracias por estar por acá con nosotros. ¿Qué dicen? ¿Qué cuentan? ¿Cómo va todo? Platíquenme, lo quiero escucharlos. Los leo a través de las redes sociales. Pero déjame presentarte primero al equipo que hoy nos acompaña en el máster. Mi queridísimo esclavo de la radio, Negrito, Fabián Miranda.
1: Soy
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0: 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Hoy ayer se vivió el Zumba con Z, todo lo que da en esa. Métete a las redes de la Z para que también puedas disfrutar de todo lo que se vivió el día de ayer y próximamente en tu alcaldía o en tu municipio. En redes nos encuentras como la Z107.3 FM. Y este que te habla te saluda es tu fiel amigo y servidor Alex Aguilar. Hola jefe, me quedo contigo hasta las 7 de la noche. Bueno, primero hasta las 3, luego hasta las 7. Oye, que por cierto, dicho sea de paso, tengo el WhatsApp de Complacetas para que te comuniques. 56-24-87-02-27. Por ahí puedes dejar tu solicitud de Complaceta con tu nombre, tu teléfono y qué canción quieres. Y también, por supuesto, a través de las redes sociales, Facebook y YouTube, me encuentras como Alex Aguilar. Y en todas las demás como @Alex_Aguilaré. Así que ahí estoy al pendiente de que nos dejes tus mensajitos. Y ahora sí, por lo pronto, ha llegado el momento de entrarle de lleno con Elsa. ¿El sabías de qué? Oye, estos son avances médicos que la neta están solo en avances, pero ojalá que pronto ya se puedan convertir en una realidad, porque no manches, o sea, de verdad esto es una cosa genial. ¿Sabías que médicos malasios usaron ondas sonoras para destruir tumores cerebrales sin necesidad de una sola incisión cerebrales? Sí, o sea, sin tenerte que abrir la cabeza, solamente con ondas sonoras pudieron destruir tumores en la cabeza, en el cerebro. Eso está increíble.
1: Aunque usted no lo...
0: ¿Sabías que científicos japoneses lograron cultivar, sí, cultivar un riñón completamente funcional dentro de un organismo vivo por primera vez?
1: Aunque usted,
0: es decir,
1: no lo crea,
0: están clonando órganos para que justo este tema de la donación de órganos pues ya no sea como, ay, es que pues no hay personas donantes, ¿no? Entonces no te podemos donar nada, sino que ya se pudieran cultivar y generar órganos para que estén al alcance de todos. ¿Sabías que una startup en Ghana creó un dispositivo de tan solo $1, es lo que cuesta, y podría ayudar a detectar el cáncer en tan solo 90 segundos usando la saliva?
2: ¿Qué?
0: Lo que falta saber es qué tipo de cáncer, o a lo mejor todos los cánceres, está cañón, sí, pero bueno, muchachos, ustedes ya se la ayuno. Y ya arrancamos, ya principiamos los sobrevivientes de la Z en este bello sabadito. Yo soy Alex Aguilar, te acompaño.
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27: Otra más de las cumbias originales, sus compas de Fuerza Régida y Grupo Frontera. Vuélvele a marcar, compa Carlos.

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0: señores, seguimos con ustedes a través de la señal de la Z107.3 esta bella tarde de Sabadabadabadú. Alex, ¿me puedes complacer con una rola? ¿Por qué me haces llorar de George Domínguez? Por favor, te saludo desde Perote, Veracruz, dedicada para mi esposo y mis hijos. Saludos, Lim More. Bueno, recuerden que para las complacetas tienen que dejar sus datos, su nombre, su teléfono y qué canción quieren. Si nada más es para escuchar, entonces está bien así. Alex, buenas tardes, aquí saludándote desde Acasochitlán, Hidalgo. Saludos para mis cuatro motorcitos, Juan, Leandro, Elías y Tadeo, que su mamá los ama con todo su corazón. Saludos, Alex, bendiciones, saludos, muchas gracias por acompañarnos. Buenas, buenas, mi Alex. Partner, ¿me puedes complacer con la canción justamente ahora de Banda San Juan? Órale pues, Dionisio, con mucho gusto. Saludos, gracias a todos los que están por acá. Recuerden que para las complacetas tienen que dejar sus datos, su nombre, su teléfono, qué canción quieren y la fecha de la complaceta. Si no me dejan sus datos, no hay manera de que yo me comunique con ustedes. Si lo único que quieren es que escuchar la canción, pues sí, está bien, así me dejan los datos, pero no va a ser tan inmediato como en la complaceta. O sea, puede ser durante el día en algún momento del programa. Entonces, eso sí es un detalle. Oye, vámonos con la información más bananera. Jorge Campos es sorprendido descalzo en las calles de la Ciudad de México en pleno aguacerazo. ¿Qué? El Brody siempre siendo el Brody. Siento que este Jorge Campos es de las personas más auténticas que se puede ver tanto fuera como dentro de las calles, ¿no? De entrada, es un personaje súper público, todo el mundo sabe quién es Jorge Campos. Y cuando digo todo el mundo, no digo nada más México, o sea, en todo el mundo saben quién es Jorge Campos. Se viralizó una imagen en donde Ronaldinho le pide a Campos que le firme unos guantes y le empieza a firmar los guantes y voltea y le dice, ¿cómo te llamas? Y bueno, después de la inauguración de nuestro país, pues el Brody iba en una camioneta donde iba Ricardo Antonio La Volpe y algunas otras personalidades del fútbol. Y de repente él dijo, yo aquí me bajo. Se bajó de la camioneta y empezó a correr en pleno aguacero descalzo en la Ciudad de México. Se quitó los zapatos para cuidarlos. Es que iba trajeadito para la inauguración. Y después se quitó los zapatos para andar corriendo como cual costeño ahí. Vamos a escuchar, adelante.
1: ¡México! ¡Vamos a festejar! ¡Viva México, cabrones!
2: ¡Indio de mierda! No, se va a jugar con la altura que tiene el agua al otro día. ¡Salvavidas!
3: ¡No me pensco!
2: ¡Mira, mira, está cruzando! ¡Mira! No,
4: ya,
2: ¿qué haga de ciego?
4: Avienten
5: un peso.
4: Qué buena idea. Ya me bajé del camión. Voy a una cuadra, yo no voy a ir hasta allá. Aquí estamos. Ya no me importa que me moje. Aquí tengo mis zapatos ya aquí. Me voy descalzo. Crucé la calle, ya me vieron. No pasa nada.
0: Pero está increíble cómo Campos no pierde el look, ¿eh? O sea, va con el saco puesto, la corbata puesta, la camisa puesta, sus lentes para el sol puestos en plena lluvia, el pantalón arremangado y los calcetines metidos en los zapatos y los zapatos metidos en el saco. No, una cosa. No, el Brody, por eso es el Brody. Por eso es el Brody, Jorge Campos. Pero bueno.
6: Sí,
0: señores, en otra información, Carely Ruiz exhibe a fan y esta se pone a llorar. Ay, chiquita, ¿qué te pasó? ¿Ya no te gustó que te dijeran cosas a ti cuando tú le andabas diciendo cosas a un influencer? Ay. Bueno, Carely Ruiz, acostumbrada a estar recibiendo constantes ataques de muchas personas, dice que a ella ya le da igual, que ya se curtió, pero que lo que sí no tolera es que hablen de su hija, ¿no? Y ahí sí es donde, pues, donde explota, ¿no? Y bueno, Carely dio de qué hablar luego de exhibir públicamente a varias usuarias que la han criticado constantemente por su físico y por su vida personal. El tema escaló

0: cuando también comenzaron a involucrar a su hija Madison, lo que detonó una, pues, ya se la detonan todos los días, no, pero o sea, detonó de que explotó, pues, una reacción más contundente de la creadora de contenido. Durante años, Carely Ruiz ha enfrentado críticas relacionadas con cirugías estéticas o apariencia física. Sin embargo, esta vez la situación tomó otro nivel al incluir comentarios dirigidos hacia su pequeña hija, algo que la influencer dejó claro que no está dispuesta a tolerar. A través de su cuenta de Facebook, Carely publicó capturas de mensajes y fotografías de algunas usuarias que la criticaban. Entre ellas destacó el caso de Lucero, a quien señaló directamente con comentarios cargados de sarcasmo y burla. ¿Por qué criticas si tú eras fea antes? Ja, ja, ja, siempre me ponen lo mismo. Yo siempre subo mis fotos del pasado, pero jamás me verán criticando cuerpos. Hasta les regalo lipos. Ah, hay que apoyarnos entre mujeres, pero estos simios no entienden. Además añadió que estas patas no son de mesa, ja, ja, ja, dice mi íntima amiga. Ja, ja, ja, ja, ¿con qué cara? Y bueno, la exposición pública de Lucero por parte de Carely encendió rápidamente el debate en redes sociales, donde muchos usuarios aplaudieron que se defendiera de los ataques, mientras que otros cuestionaron las consecuencias de señalar directamente a personas comunes. Luego de ser exhibida, Carely, Lucero decidió no quedarse callada y respondió de esta manera. Vamos a escuchar. Es que obviamente Carely la exhibe, le empiezan a llegar comentarios de hate, cosa que ella misma propició. O sea, la fan empezó a tirarle hate a Carely. Carely le exhibe, le tiran hate a ella y ahora sale con esto la fan.
1: Muy buena Carely Ruiz, por haberme hecho lo que hizo. He recibido mensaje de desprecio hacia mi persona. No es justo. No es justo.
0: No es justo, dice, no es justo. Ay, pobrecita víctima. ¿No le gustó que la maltrataran como ella maltrata a los demás?
1: Una figura pública haber hecho que me agarraran y me dijeran cosas. Ok, chicos.
0: Ahí está. No, no, no, pues, mija. Sí, ahora sí que... Si se va a aguantar, pues tírele a los trancazos. Pero si no se va a aguantar, entonces ¿qué anda tirando hate, mija? Yo sí estoy a favor de que sí tiren hate. O sea, digo, si tiran hate, que se las volteen, ¿no? O sea, así es. Mi carnal Freddy el Regio, por ejemplo, cuando alguien le empieza a tirar ya hate machín, él se mete a estoquear a las personas que le están tirando hate y les contesta sobre las cosas que ve en sus redes y se enoja, ¿no? Ay, no te metes a mis redes. Ay, nenito, aguántese, ¿no? Pero bueno, pues hasta aquí la información más bananera. Vámonos a la pausa, ya vienen las picositas. Soy Alex Aguilar, ya vuelvo.
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0: gracias por acompañarnos. Gracias por ser parte de este bello, mágico y cósmico programa. Vamos a escuchar quién anda por acá en el WhatsApp. Adelante.
1: Hola, Rick. ¿Cómo estás?
2: Bien, gracias.
1: ¿Quiero una complaceta?
2: Órale.
1: Ayer, y también quiero que me felicites, el día de ayer fue mi cumpleaños.
2: ¡Ande!
1: Y la canción es de Amistad se vuelve amor, de Aarón y su grupo Ilusión.
0: Órale pues, déjame tus datos nada más, belleza, y con mucho gusto te hacemos hoy mismo tu complaceta y con mucho gusto pues, te felicitamos al aire. Muchas felicidades, hermosa. Digo, no te pongo tus mañanitas ahorita porque seguramente te vamos a llamar para que te hagamos tu complaceta. Así que, señoras y señores, muchas gracias a todos por estar acá presentes, gracias por ser parte de este bello, mágico y cósmico programa. Oye, te quiero platicar que este fin de semana, esta semana les dejamos dos episodios nuevos de Cuarenta y Tontos. El primero en mi canal, en donde hablamos de los casi algo. Los casi algo. ¿De qué se tratarán los casi algo? A ver, vamos a escuchar.
3: De pareja es la parte sexual.
0: Ah, no, pero es que está muy fuerte eso. A ver, aquí.
3: Vínculos amorosos, pero sin etiquetas ni compromiso formal, caracterizados por la ambigüedad y la intensidad emocional. Básicamente como tipo relaciones abiertas. O sea, una relación que sí sabes que hay algo, es algo mucho más allá de solo lo físico, pero que al mismo tiempo no te termina de convencer para decir quiero formalizar aquí, güey.
4: No creo que se termine de convencer. ¿Son relaciones abiertas? Sí. Pero no son relaciones que se abrieron, sino que nunca acabaron de cerrar.
3: Sí, más bien.
0: Ande, ahí está. Tan hombre, la filosofía cuarentona. Y luego el viernes, no es cierto, el jueves, estrenamos capítulo en el canal de mi carnal Freddy el Regio, en donde hablamos de cosas que podrías hacer si no te compraras un boleto para la justa deportiva, ¿no? O sea,
5: apúntele bien.
4: Hasta los $77,000.
0: ¿Qué?
4: 1.3, 1.4 millones de dólares.
0: $77,000. No. Ahí está, muchachos. Así que váyanse a verlo porque se puso bastante, pero bastante bueno. Así que uno está en mi canal, otro en el canal de Freddy el Regio. Y además, luego suceden cosas, ¿eh? Por ejemplo, estábamos hablando de canciones de Volver. Y de repente, pues salió esta rola y pues uno se contagia, escucha.
4: Volverte a amar, de Alejandra Guzmán. ¿Cómo ves?
3: ¿Cómo va la de Volver?

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1: ¡Qué jotas!
2: Esas cosas suceden en el podcast, así que vayan a escucharlo, Cuarenta y Tontos, sí, o a verlo en mi canal de YouTube, sí, o en el canal de mi canal Freddy del Regio. Y ahora sí, vámonos de lleno con las picositas. Oigan, préstenme mucha atención, señoras, sobre todo señoras, quiero que escuchen esta información porque está tremenda. Estudios revelan que durante la justa deportiva, es decir, la fiesta futbolera más grande del planeta, porque ya saben que no podemos decir Dial Moon, entonces, en esta justa deportiva, la capacidad de los hombres para mantener encuentros íntimos con su pareja disminuye considerablemente.
3: ¿Qué?
2: Así es, los grandes torneos de fútbol o cualquier torneo deportivo reducen la actividad sexual de los aficionados por la tensión. Una encuesta europea realizada por el Centro de Investigación de Asuntos Sociales reveló que un 72% de los aficionados prefiere ver un partido trascendente de fútbol antes de mantener encuentros íntimos con su pareja. La alta carga de adrenalina y el estrés que genera un encuentro deportivo importante pueden reducir el interés sexual durante la transmisión. Por el contrario, chécate esto, ahí viene lo bueno. Los triunfos deportivos disparan la producción de dopamina y testosterona. Es decir, después de que México le ganó a Sudáfrica, seguramente muchos hombres anduvieron bien filosos. El problema es que estaban en una cantina de compas. Lo que aumenta la excitación y la actividad íntima. Un análisis sobre el comportamiento de los aficionados tras la histórica victoria del Barcelona en el 2009 demostró que los índices de natalidad en Cataluña aumentaron cerca de un 45% 9 meses después de la gesta. Un dato curioso aportado por la plataforma de citas como Ashley Madison señala un aumento en el registro de usuarias durante partidos clave, lo que sugiere que algunas personas aprovechan la distracción del fanatismo futbolístico para buscar encuentros extramaritales. ¿Qué? Las mujeres saben que los hombres están plenamente distraídos en el fútbol y se meten a plataformas para tener encuentros. Cabe resaltar que Ashley Madison, esta plataforma, es solamente una plataforma de personas casadas que buscan encuentros íntimos. A eso se dedica AshleyMadison.com. Ay, sí, ya diciéndola. Y bueno,
4: aquí estoy.
2: Para tips y una perspectiva médica sobre el fanatismo deportivo y la actividad física que se cruzan con el deseo sexual. ¿Cómo la ven, muchachos? Tremenda esta información, pero bueno, ustedes ya se la ayuno. Y es momento, bueno, no, ya se la llenó porque eran las picositas, sí, pero ya nos vamos. Se quedan en compañía de mi queridísimo Gillo de la Calle en la Salsa con Z para que le des monitor, papi. Amenazo con volver en punto de las 5 de la tarde con unas complacetas y al segundo tiempo de los sobrevivientes de la Z107.3. Soy Alex Aguilar, que tengas una excelente tarde, buen provecho. Y tú escuchas radio. Hola Z, papá y jefe.
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0: Bienvenidos y bien aterrizados los sobrevivientes de la Z107.3, arrancando, principiando esta segunda mitad de los sobrevivientes de la Z. Sabadito sabroso, sabadito pegajoso, sabadito delicioso. Bueno, ya está empezando a nublarse, ya sabes que así van a estar los días últimamente. Pero bueno, por lo pronto vamos a arrancar, vamos a principiar como debe de yes esta segunda mitad, porque arrancamos con Placetations, momento de dedicar canciones especiales a personitas más especiales. Puedes dejar tu mensajito, tu solicitud a través de las redes sociales o del WhatsApp que ahorita te proporciono. Pero déjame presentar a la alineación. En la portería, el queridísimo negrito Fabián Miranda.
1: Soy
0: en la defensa, férrea central y más baquetona que nada, ella es doña Gertrudis.
2: ¡Tacos, tacos de canasta!
0: Y este que te habla, te saluda y te da la más cordial de las bienvenidas. Es tu fiel amigo y servidor Alex Aguilar.
3: Hola.
0: Que nos vamos a la delantera el día de hoy para tratar de rematar con todo el cariño y con todo el amor. Así que, señoras y señores, estamos con ustedes hasta las 7 de la noche. Tenemos complacetas, tenemos noches de terror. O sea, hoy se pone sabroso, sabroso, sabroso. Tenemos historia de terror de fútbol. ¡Ay, qué! ¡Cálmate! ¿En serio? ¡Sí! Historia de terror de fútbol. No se la pierdan porque se va a poner bastante buena. Pero por lo pronto, momento de comunicarte, lo puedes hacer. Ahora sí, ahí te va la vía gratuita de comunicación y de contacto. Me puedes escribir a todas las redes sociales. Me encuentras como Alex Aguilar o arroba Alex-Aguilar. Y también me puedes escribir en el WhatsApp de Complacetas, que es el 56-24-87-02-27. Me dices en un mensajito tu nombre, tu teléfono y qué canción quieres, y con mucho gusto te hacemos tus complacetations. Así que dicho esto, es momento de irnos a las líneas telefónicas. Yo pregunto qué tengo. Tengo llamada. Hola, la Z, buenas tardes.
4: Hola, buenas tardes, ¿cómo estás, Ale?
0: Hola, guapura. ¿Quién anda por acá?
4: Yasmín.
0: ¿Cómo te va, Yasmín? ¿En dónde andas?
4: Aquí en Nesa, en mi casa.
0: Nesa, Nesa, que más aplauda, le mando a Yasmín. Oye, ¿qué andas haciendo esta tarde, Yas?
4: Aquí, escuchando, la Z, y también acabando de seguir festejando mi cumpleaños.
0: ¡Ándale! ¿Ayer fue tu cumpleaños o es hoy?
5: La la, chulada.
4: Fue ayer.
0: Ah, muy bien. ¿Te parece bien? De parte de toda la Z107.3 te queremos poner unas mini mañanitas, mi querida Jazz. ¿Te late?
4: Sí.
0: Pues con mucho cariño para Jazz, que ayer anduvo de pachanga y que hoy siguen los festejos. Estas son tus mini, mini, mini mañanitas. ¡Muchas felicidades! Oye, Jazz, platícanos, ¿qué hubo? ¿Cómo estuvo la pachanga o qué?
4: Trabajando, el viernes mis compañeros del trabajo, van a juntarlo con otra compañera que somos del mismo mes, y siguiendo todavía, toda esta semana de festejo, creo que todavía.
0: Ah, muy bien. Oye, platícanos, ¿estás casada, divorciada, viuda, separada?
4: ¿Se podría decir con novio?
0: Ah, claro, claro. Yo pensé que decir sepa la bola. No, con novio, muy bien. ¿Tienes novio? ¿Hace cuánto tiempo tienes a tu novio?
4: Hace 8 años lo conozco y hace 5 años que somos novios.
0: No, pues ya es una relación ya bien, bien, bien establecida, ¿no?
4: Ajá.
0: Oye, ¿ya tienen planes a futuro? ¿Irse a vivir juntos, casar, o sea, algo?
4: Todavía no sabemos.
0: ¿Cuántos años cumpliste, Jazz?
4: 39.
0: No, pues como que no, todavía no saben, ya están en edad de saber qué quieren, ¿no, mijos? O sea, no es como que tienen una relación a los 21, o sea, dices, no, estamos chavitos, todavía estamos viendo, ya casi 40, y dicen, no sabemos qué queremos de la vida, no, pues ya es momento de que vayan sabiendo. Pero muy bien, belleza, espero que tu novio también te haya consentido mucho o que te siga consintiendo este fin de semana en tu cumpleaños. Y dime, ¿qué canción te gustaría escuchar para celebrar tu cumpleaños?
4: Amistad se vuelve amor de Aarón y su grupo Ilusión.
0: Perfectísimo. Pues entonces, hermosa, yo te digo adelante con tu complaceta. Felicítate, mándale saludos a quien tú quieras. Es tu momento, ya es adelante con tu complaceta.
4: Hola, Yami, Dani, saben que los quiero mucho, son todo para mí, los quiero.
0: ¿Quiénes son Yami y Dani?
4: Yami es mi hija.
0: Ah, ok.
4: Ahora sí, de mi primera relación.
0: Ajá.
4: Y Dani es mi novio.
0: Ah, muy bien, perfecto. Pues tú me la pides, hermosa, yo te la pongo. Esta es tu complaceta.
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1: Ya son las 5:30.
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0: Seguimos con más este bello sabadito, muchachos. ¿Cómo se le están pasando? Platíquenmelo todo. Los estoy leyendo aquí a través de las redes sociales. Un verdadero placer y gusto, pues, estar con todos ustedes aquí en el Instagram, arroba alex-aguilaré, o en el Facebook, que me encuentras como Alex Aguilar. Es un verdadero placer estar contigo y, bueno, pues, saludarte. Así que, pues, ni modo, a los que me han pedido complacetas pero no contestan, pues ahora sí que ya no puedo hacer nada, ¿verdad? Pero les mando un abrazo. Alex, estaba en una relación donde no había nada hacia mí. Bueno, pues qué bueno que ya saliste. Eso es lo importante. O sea, porque si no había nada para ti, pues entonces, ¿qué hacías ahí, verdad? Pero qué bueno que ya saliste. Ya dices, estaba en una relación, pues qué bueno que ya saliste. Pero bueno, vámonos a las líneas telefónicas, muchachos. Vamos a seguir con más de las complacetations. Recuerda que puedes escribirnos tu mensajito a través de las redes o también, por supuesto, del WhatsApp de complacetas. Vámonos a las líneas telefónicas. Yo pregunto, ¿qué tengo? Tengo llamada. Hola, la Z, buenas tardes.
1: Buenas tardes, Alex.
0: Hola, ¿quién habla?
1: Oliver Cormen, de aquí de Naucalpan.
0: ¡Saludos hasta Naucalpan! Mi querido Oliver, ¿en qué parte de Naucalpan andas?
1: Ahorita andamos trabajando acá por un transporte público y estamos aquí en Huixquilucan.
0: ¡Saludos hasta Huixquilucan! Y unos Huixquilucans, échense nuestro favor, por favor. Mi querido Oliver, platícamelo todo. ¿Para quién va a ser la complaceta?
1: Pues la verdad, para mí, y quiero la de tú, la de Clarín, porque me gusta mucho esta canción.
0: Ah, muy bien, pues se vale también dedicarse canciones a ti mismo y sobre todo que andas en el transporte público, que andas en el sol, que andas en el tránsito, que esta ciudad y el estado son caóticos y que de repente se desespera uno. Bueno, pues también escuchar una canción que te gusta. ¿Quieres la de tú, de Carin León, verdad?
1: Sí, Alex.
0: Perfecto, ¿y hay algún motivo o nada más porque te queremos escucharla?
1: No, porque la quiero escuchar y también quiero felicitarte por el programa que tienes de los sobrevivientes. La verdad es unas frases que echas, pero muy, muy padres. Y luego hay muchas que, como dices tú, haz la tuya y todo eso, y no están muy padres tus reflexiones. Te felicito por el programa y también por las complacetas.
0: Muchas gracias, Oliver. De verdad, casi nadie comenta estas cosas y de verdad es muy gratificante para uno recibir esos comentarios. Así que muchísimas gracias, mi Oliver. Qué bueno que te gusta porque lo hacemos con todo el cariño y con todo el amor para todos ustedes. Así que,
1: sí,
0: pues...
1: Sí, tengo ya como desde el 2017 oyéndote.
0: Oye, pues qué buena onda, mi querido Oliver. Te mandamos un abrazo enorme. Gracias por el favor de tu sintonía. Y mi querido Oliver, yo te digo adelante con tu complaceta. Mándale saludos a quien tú quieras. Es tu momento, Oliver. Adelante con tu complaceta.
1: Bueno, mando saludos a todos los que oigan la Z. Y pues me dedico a esta canción, la de tú, de Clarín León.
0: Eso es, Oliver. Tú sí, me la pides, yo te la pongo. Eso esta es tu complaceta.
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15: Otra más de las cumbias originales, sus compas de Fuerza Régida y Grupo Frontera. ¡Vuélvele a marcar, compa Carlos!